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1: Oye, somos de Cura 97.5, ya las 6:34, buenas tardes. Oiga, vamos a mandar saludos allá para Erika, allá para Adriana y también para Iralí, allá en Ciudad Juárez, que nos están escuchando en cierto negocio. Oye, también saludos allá para Ashley Baeza, de parte de Tavo Rodríguez. Saludos también saludando a Elba y a Verónica Ramírez, aquí en El Paso, que nos está sintonizando, que mandaron un mensajito ya por las redes sociales, en mis redes sociales. Al igual puedes seguir mandando tus saludos. Me encuentras como Fer Levario en el Facebook y en el Instagram, por ahí puedes mandar los saludos. Oigan, también déjenme les cuento. 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O también puedes escucharnos a través de la website, que es quebuena975.com, y nomás ahí está muy fácil, haces play y ya nos puedes escuchar. Continuamos con más música, vámonos con algo acá de esta rolita de Manuel Turizo y Maluma. A Pambichao. Está buena esta rola, vámonos con esto. Y lo escuchas aquí a través de la Quebuena 97.5.
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11: Oye, somos la Quebra 97.5, desde luego aquí el Verbo. Llegó el momento que me despida, que tengan excelente tarde. Ahí nos guachamos, nos escuchamos el día de mañana, martes, a eso de las 3 de la tarde. Recuerda a las 5 en Desmadre Mix. Y no olvides sintonizar a mis compas, a Valentín en la mañana y a Diana al mediodía, para que estés también en sintonía y al pendiente sobre promociones aquí a través de la Quebra 97.5. Yo me despido, que tengan excelente tarde. Chao, chao.

0: mi gente bonita, la conocedora, la que gusta de lo bueno. Excelente cuarto día ya del mes de mayo de este 2026.
1: Ya mayo.
0: Ya mayo.
1: No lo puedo creer.
0: Sí, se nos ha ido, pero como hilo de media el año.
1: Sí, qué barbaridad, oigan, ¿eh?
0: Oigan, bienvenidos a una emisión más del show de Miriam y Rocío. Cuatro horas con muy buena musiquita. Está la tendencia, lo más viral, esas notitas de sabías que nos enseñan algo diferente todos los días. Ya saben, la sección de los caballeros.
1: Y los caballeros. A ver, caballeros, muchos de ustedes dicen, ay, ¿celoso yo? Claro que no, yo estoy bien seguro, yo no soy celoso, pero ¿qué crees? Se dice que hay celos masculinos que no se reconocen como celos, entonces vamos a averiguarlo, a ver si eres del team celoso o no. Ahora, hay parejas que te hacen ser más celoso que otras, entonces también vamos a platicar un poco de eso.
0: Sí, son esos celos que solo cambian de forma, esa es la realidad. Ya les estaremos platicando ¿a qué nos referimos con esto? Y en las tóxicas vamos a platicar acerca. Hay varios tipos de tóxicas. También están las emocionales.
1: Ándale.
0: Ahorita les vamos a contar.
1: ¿En qué nivel están esas?
0: ¿De qué se trata?
1: ¿En 3, 4, 5?
0: Depende. Cada quien tiene un nivel de toxicidad, ¿no? Bien. Pero existen tipos de tóxicas. También a lo largo de la semana estaremos hablando del otro tipo de tóxica que te puedes encontrar en tu vida. Porque nosotras ya saben que lo traemos de agencia, caballeros. Entonces, pues ya dijimos, no nos entiendan. Quiéranos, acepten. Como somos. Bueno, señoras y señores, vamos arrancando semanita en un ratito más recibiendo aquí en cabina Pancho Loco.
1: ¡Ay, ese Pancho!
0: Que dicen que ya llegó, ya está aquí.
1: Dios de mi vida, bueno, en fin.
0: ¿Cómo vendrá el día de hoy?
1: Sí, vamos a ver cómo viene.
0: Pues vamos arrancando con el pie derecho semanita aquí en el show de Miriam y Rocío.
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1: Regresamos al show de Miriam y Rocío platicando en la nota más viral. Fíjate, por primera vez en la historia, científicos acaban de registrar un panda gigante, pero albino. Esto en China, y estamos viendo las fotografías, está impresionante de verdad cómo hay especies que son imponentes. Digo, porque sabemos que los osos panda, pues son originarios de China, ¿no?
2: Y
1: los,
2: todo mundo los ama.
1: Típico blanco con negro, yo los amo, güey. Sí. Yo soy un,
2: a mí
1: yo
2: me
1: soy
2: encantan.
1: Un oso panda, güey. A mí me tienes que cuidar de no atentar contra mi vida, porque cada rato me ando cayendo, me ando resbalando. Y los osos pandas, te los juro que son animales que como que no tienen conciencia del peligro. Y entonces de repente los ves
2: les
1: como
2: pasa eso, ¿no?
1: No manches, andan ma. O sea, se trepan a un árbol y
2: en
1: los
2: China
1: güeyes,
2: los cuidan muchísimo.
1: Ay,
2: ¿sabes
1: yo quisiera
2: por qué?
1: Ser nana.
2: Porque dicen, sí, aparte de que dicen que les pagan muy bien, pues dicen que son animales sagrados y son de origen chino. Entonces, pues, los aman con locura y pasión. Además, se dice que en todas las especies existe el albinismo. Ya sabemos que es este gen en el que...
1: blanco,
2: en el que sí, definitivamente, la pigmentación del ojo, la piel, en este caso el pelaje y todo lo demás, es completamente ausente. Y nunca se había registrado o nunca se había visto un panda albino. Entonces les vamos a compartir en nuestras redes sociales, @miriamcaste30, @lachiquilla_oficial y @par_de_reinas, acerca de este ejemplar que fue captado precisamente en una reserva natural y que ha emocionado a los científicos.
1: ¿Cómo no? Imagínate que nunca antes visto.
2: Nunca.
1: Nada más que el humano no ande metiendo ahí la cuchara ni en el ecosistema porque le dan en la torre, ¿estamos de acuerdo? Sí. Le quitan todo, ¿no?
2: No tienen ojeras para empezar, o sea, no tienen
1: los
2: círculos de los ojos.
1: No es blanco.
2: Normalmente, ajá, la naricita la tienen negra y esta la tiene rosita. Bueno, su rareza y su condición genética ha asombrado a
1: está
2: todos.
1: Está hermoso.
2: Les vamos a subir la foto entonces para que nos sigan en redes sociales. Continuamos aquí en el show de Mírame Rocío, no le cambies.
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2: ¡Qué huele, chiquitos bonitos! ¿Cómo están? Cositas perfectas, regalos de Dios, por lo menos para nosotras las tóxicas. Bueno, llegamos a su sección, aquí en lo que callan los hombres. Hoy, como les dijimos ayer y al inicio del programa, vamos a hablar acerca de esos celos masculinos que no se reconocen como celos.
3: O sea, que el hombre como que le cambia un poco la forma o lo nombra de maquilla. Manera distinta para que no vean que es celoso. A ver, ahí les va. ¿Cuáles son estos celos masculinos que no se reconocen como celos? Por ejemplo, no sé si ustedes, caballeros, en algún momento, en una relación de pareja, y están celosos, pero dicen que no están, de repente dicen, pues ese tipo como que no me gusta.
2: Ajá. Entonces dices, o no me da buena espina.
3: No me da buena espina.
2: Y a lo mejor no es ni siquiera porque no le dé buena espina, sino como te vio muy contenta con él platicando.
3: O por ahí vio, porque vio, también, ojo de loco, no se equivoca, sí. No crean que no, nada más.
2: Entonces, de repente vio que al otro te estaba haciendo ojitos y tú dices, ay, no manches, nada de eso.
3: Yo siento que como las mujeres tenemos como códigos y dices, no, esta vieja está coqueteando o algo, creo que entre los hombres también
2: se dan cuenta.
3: Se reconocen y dicen, ah, este vato le está tirando el rollo a mi chava o algo. Claro que se dan cuenta. Nosotras no nos damos cuenta porque esos códigos solamente se dan entre
2: lo conocemos entre nosotras. Sí, totalmente.
3: Entre nuestra especie.
2: Entre nuestra especie. Pues, ¿sí? Fíjense que si de repente un hombre te dice, haz lo que quieras, probablemente y muy en el fondo esté celoso y ni cuenta te has dado. A lo mejor se te hace un berrinche o se te hace que te está rezongando, que qué mala onda de su parte, pero sintió feíto aquí adentro. O te dice, yo no soy celoso, pero
3: esto no me gustó, esta actitud de esta persona.
2: La neta
3: tampoco.
2: No está chido que lo haya saludado así, ya vi la miradita que le echaste y así sucesivamente.
3: Todos los seres humanos somos celosos en alguna proporción, porque si no, entonces decir, ay, no siento nada, oye, estás con la persona que amas, ¿cómo no vas a sentir si alguien se le acerca o lo ve de manera diferente o la ve, ay, por favor?
2: O lo ves a él que
3: entonces no lo amas.
2: Sí,
3: creo yo.
2: Que está viendo a fulanita de cierta manera, pues ni modo que no sientas ese no sé qué sé yo, aquí en la panza, y al rato le andes recordando a su pobre madre que ni culpa tiene de haberlo parido. Pero bueno, ese es otro tema, continuamos en su sección, caballeros, no se vayan.
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1: Regresamos al show de Miriam y Rocío y estamos platicando en lo que cae a los caballeros. Esos hombres que no reconocen que son celosos, más bien como que cambian o maquillan un poco la forma en cómo interpretan estas sensaciones que al final de cuentas, pues son celos, ¿no? Por ejemplo, ¿cómo se puede manifestar? De repente creo que el control puede estar disfrazado de preocupación.
2: Ay, claro, por supuesto.
1: Por ejemplo, avísame cuando llegues, mándame ubicación, más allá de lo razonable. Porque te voy a decir una cosa, yo sí soy de las que me dice, avísame cuando llegues.
2: Sí, yo también.
1: Yo siempre, por lo menos dime ya llegué.
2: Mándame okay. Ubicación, no.
1: Ay, no, mándame
2: pero
1: ubicación.
2: Pero sí,
1: no.
2: Avísame cuando llegues para saber que todo está bien.
1: Eso sí, llegaste
2: creo,
1: bien.
2: Creo que es por preocupación.
1: Por eso
2: pero
1: ponemos
2: eso de,
1: entre paréntesis, más allá de lo razonable.
2: Eso de, mándame tu ubicación en tiempo real. Sí, muchos justifican que por estar seguros que todo esté bien, que por cualquier cosita que pueda llegar a acontecer, pero no lo sé, Rick. Bueno, también otra de las cosas que manifiestan sin parecer celos es descalificar a otros hombres. Uh-huh. Sí, güey, se cree muy mamey, mira, nada más, trae toda la farmacia inyectada. Pues sí, güey, pero
1: todos
2: ya
1: son
2: te
1: iguales.
2: Quiero ver. O ya te quiero ver que te metas al gimnasio y hagas su rutina, que empiezas a comer lo que él está comiendo por años y años y años. A ver si es cierto que le criticas mucho, ¿va?
1: Mira, por ejemplo, cuando él te dice, ese güey seguramente te quiere para algo más, o todos los hombres son iguales. Bueno, empiezas a, pues sí, como
2: empiezan a decir ese tipo de comentarios, ¿no? Que dices, pues nada que ver.
1: También creo que los silencios o estas distancias emocionales, muchos hombres se callan, no reclaman, pero dejan que la cosa se enfríe.
2: Y se alejan.
1: Y se alejan. Uh-huh. Entonces creo que también, ay no, a mí creo que esto es la parte más horrible que alguien me puede hacer a mí. Que no hable, que no me diga. O sea, prefiero que me diga, no manches, estoy celoso. Tengo
2: ¿cómo
1: esto,
2: es posible?
1: Sí. O sea, que explote, que me diga a no saber qué fue lo que sucedió y que se aleje. Ay, eso no, eso me puede matar a mí.
2: Sí,
1: te lo juro.
2: A mí también no me encanta eso. Pero bueno, continuamos en su sección, caballeros. No se vayan.
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1: Regresamos al show de Miriam y Rocío. Vamos a platicar los espectáculos. De veras que la gente está bien loca, de verdad.
2: Johnny, la gente está bien loca.
1: Y de repente ya se les hace muy fácil el decir, voy a disparar, voy a
2: o no
1: hacer
2: me cae bien
1: tal,
2: fulanito
1: no
2: me, de tal, y es por como, eso le voy a quitar la vida. Como a Selena, a Selena Quintanilla.
1: Normaliza se normaliza hoy en día, o es muy común escuchar cosas como, perengano o tal sujeto estaba planeando un tiroteo en tal lugar o en tal concierto, que fue lo que le sucedió precisamente a Taylor Swift. Un sujeto, que el fulano este planeaba atentado en este concierto, lo agarran y se declara culpable. Y esto sucedió precisamente en Viena, en donde estaba Taylor Swift.
2: Él apenas 21 años tenía, fíjate.
1: Bien morro.
2: Acaba de confesar o confesó en el interrogatorio que buscaba este ataque con detonante, pero la inteligencia terminó frustrando sus planes a tiempo, gracias a Dios. De verdad que cuando se tiene un angelote que te cuida y que está por ti, para ti, desde donde quiera que se encuentre, gracias totales. Fíjate que ahora esta persona enfrenta una posible condena de más de 20 años y el chamaco
1: por 21, terrorismo,
2: imagínate.
1: Claro.
2: Ay, no, dice, aunque dice estar arrepentido supuestamente, bueno, pues el mundo respira aliviando a un loco que anda por ahí en las calles queriendo hacer de las suyas, así por el clima, porque se le antojó. Eso es la verdad.
1: Pero a ver, yo cuando ahorita que dijiste la inteligencia, lo primero que pensé fue la inteligencia artificial, pero no, la inteligencia de su cerebro, ¿verdad? O sea, él de una manera, como que la inteligencia, como que llegó la conciencia, quiero entender que llegó la conciencia a su cerebro y que se arrepintió a la mera hora, y que al final de cuentas los planes nunca
2: no se llevaron
1: salieron del papel, o sea, como que los puso en el papel, pero nunca salieron, y él como que sintió culpa y fue a declararse culpable. Entonces dijeron, ok, aquí están las pruebas de que lo iba a hacer, y por ese motivo, por declararse culpable, pues lo metieron con estos 20 años de cárcel, aunque nunca hubiera ocurrido.
2: Bueno, yo...
1: por el simple terrorismo, ¿no?
2: Yo entendí que la inteligencia se dio cuenta de que lo iba a hacer y frustró sus planes.
1: ¿La inteligencia artificial?
2: Pues no sé si la inteligencia artificial, porque luego ya ves que los chamacos de hoy en día le preguntan a ChatGPT o a Gemini, quiero planear un ataque, y de repente te dicen, pues puedes hacer esto, esto y esto y esto y esto, y ahí por ese medio es que se dan cuenta que fulanito de tal lo iba a hacer.
1: Bueno,
2: eso es lo que yo entendí, pero bueno, no lo sé, Rick. Continuamos aquí en el show de Mírame, Rocío.
1: Yo dije la inteligencia de su cerebro.
2: ¿Tú crees cuál inteligencia iba a tener el hijo de todo?
1: No.
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1: Regresamos al show de Miriam y Rocío. Oigan, vamos a platicar en los espectáculos. Esto sucedió en un concierto de Taylor Swift. Afortunadamente, los planes de un morrillo de 21 años que iba a aplicar terrorismo porque iba a ser un ataque precisamente en Viena, en uno de los conciertos de Taylor Swift.
2: No manches.
1: Ya lo tenía en papel y todo el cotorro, el morro, para hacer ahí un desmadre.
2: Bueno, pues déjenme decirles que la inteligencia del equipo de Taylor Swift, porque bueno, pues es Taylor Swift, o sea,
1: sí, lo tienen que cuidar muchísimo,
2: que hoy por hoy está facturando, es la más escuchada en plataformas digitales, la está rompiendo, está facturando, la gira que hace es sold out seguro en donde quiera que vaya. Bueno, pues entonces el equipo de inteligencia terminó frustrando los planes de este joven, como dice Miriam, de 21 años, que confesó que buscaba un ataque detonante en este concierto.
1: Y bueno, pelas.
2: Peluquines, pingüines, se lo llevaron las autoridades y al final probablemente le den una condena de 20 años de cárcel por terrorismo.
1: Claro que sí. Él dice que está arrepentido, pero la verdad creo que la gente que estaba en el concierto, y imagínate todos los familiares de todos los chavos que estaban ahí, todos los hijos de todas estas personas, la verdad respiraron porque estos planes nunca salieron. Imagínate en un concierto de Taylor Swift que siempre tiene un lleno total, la cantidad de personas que hubieran salido lastimadas, o sea, terrible esto.
2: No, sí, qué bueno que frustraron los planes. Y qué miedo, porque habrá gente tan mala en el mundo. Continuamos aquí en el show de Miriam y Rocío, no le cambies.
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1: Bueno, señoras y señores, ¿quién creen que nos acompaña como cada lunes inicio de semana? Bueno, ya lo spoileamos y mucha gente que escucha el show ya lo sabe. ¡Ya llegó! ¡Ya está aquí! ¡Pancho Loco!
2: ¡Pancho, cómo estás,
1: la Panchito! Oye, te noto muy calmadito hoy, sí. A pesar de que el tráfico afuera está de locos. A ver, platícanos, ¿cuál es tu secreto para andar en modo zen en estos casos?
3: Pues que yo soy como el maíz, oiga. Uno siembra la semilla y no se queda gritándole a la tierra para que crezca rápido. Todo tiene su tiempo bajo el sol.
2: Oye, qué buena analogía, qué bárbaro. La verdad, en la ciudad queremos todo para ayer, ya saben, ¿verdad? La comida rápida, el internet rápido, el éxito de inmediato, o sea, todo rápido, ¿verdad?
3: Ese es el problema. Mi mensaje para la raza es que tengan paciencia. Lo que rápido sube, rápido se cae. Pero lo que se riega con paciencia, da la mejor sombra.
1: Totalmente de acuerdo, Panchito. La perseverancia y saber esperar, definitivamente son virtudes, ¿eh? Porque la verdad es que yo no sabía lo que era la paciencia y lo he ido aprendiendo con el paso del tiempo.
3: Así es. No se desesperen si el triunfo tarda. Sigan sembrando buenas acciones y verán que la cosecha llega solita cuando Dios lo manda.
2: ¡Ay, Pancho, qué profundidad! Oye, Pancho, ¿y por qué traes ese reloj de arena gigante amarrado en el cuello? ¿Qué es eso? Ya desde hace rato le iba a preguntar.
3: Pues para practicar la paciencia, compadre. Me dijeron que el programa duraba una hora y me traje mi propio cronómetro de piedra.
2: Pero, Pancho, ¿y ese reloj?
1: Oye, pesó una tonelada y... Espérate, se le está saliendo la arena arriba del teclado de la computadora, ¡Pancho!
3: No se me estrese. Vea el lado positivo. Estamos creando un desierto playero aquí en La Poderosa para que descanse la vista.
2: Ay, Pancho, se metió arena en el ventilador de la PC. No, qué bárbaro. Mira, nada más está echando humo. Oiga, llamen a los bomberos, por favor.
1: Ay, Pancho, oye, otra vez haciendo de las tuyas.
2: Ay, no, ya, Pancho. Ya, adiós, ya vete. Ya
3: lo oyeron. Tengan paciencia con el humo. Yo mientras me voy a hacer un castillo de arena aquí en la esquina.
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1: Regresamos al show de Miriam y Rocío y vamos a platicar de los espectáculos con nuestra gente latina. Hoy hace mucho que no platicábamos de William Levy, sí, y de Elizabeth Gutiérrez, que bueno, duraron muchísimos años juntos y luego que si volvían y que no volvían, eso sí se me hacían bien tóxicos, para que veas.
2: Ay, sí.
1: Porque ella se me hacía una persona muy celosa, pero con fundamentos, porque aquel protagonista, sí, que hacía con novela, protagonista que se echaba el plato acá,
2: sí,
1: mi compadre.
2: No, güey, pues es que a veces los celos son provocados.
1: Exactamente, pero esto te digo que no cualquier persona te provoca celos, digo, no. Y hay diferentes,
2: ¿y alguien que te
1: niveles?
2: Quita tu paz, sí, aparte, no, pues no, obviamente ya sabemos que la que estaba llorando por los rincones como la muñeca fea fue Elizabeth Gutiérrez.
1: Pero pues bueno, ella lo permitía al final. Bueno, pero ya se separaron y ya sabemos que William ya tiene otro galán, no sé si Elizabeth
2: otra
1: tenga,
2: galán.
1: Digo, otra galán.
2: Otra galana.
1: Bueno, no lo sé, otra galana.
2: Digo, ya a estas alturas del partido con eso de que andan experimentando por aquí por allá, ya no se sabe.
1: Oye,
2: pues
1: el hijo es igualito.
2: Sí,
1: es su clon. Y la hija es ella.
2: Sí.
1: Se parecen muchísimo.
2: Mucho a ella.
1: Bueno, pues precisamente la hija de ambos celebró sus dulces 16.
2: Sus Sweet 16.
1: Exactamente.
2: Es su hija Kylie. Y bueno, pues ellos se juntaron precisamente para organizar el evento y para disfrutar de este evento, porque el pasado fin de semana fue un lleno de emociones encontradas por haber celebrado sus dulces 16, un festejo que terminó por reunirlos. Eso
1: pues
2: se me,
1: sí,
2: hace muy inteligente parte de los,
1: claro,
2: dos, que se hayan juntado, porque a pesar de que sabemos que Elizabeth Gutiérrez pues está muy dolida por todo lo que pasó, pues lo pudo superar,
1: sí,
2: pudieron estar ahí.
1: Ay, ya,
2: no, yo no lo sé, Rick, a veces esas cosas cuestan mucho trabajo, pero esperemos que así sea. El punto es que se ve ella con un vestido rojo,
1: qué
2: despampanante, hermoso, divina.
1: Ajá. Se parece muchísimo a la mamá.
2: Bailando, cantando, también él se vistió como de frac.
1: Sí, se ve muy guapo.
2: Se ve muy guapo.
1: Pero
2: el chambelán
1: me impresiona como el parecido con William.
2: Espero que no haya salido al papá.
1: Sí,
2: en su actitud y su manera.
1: Ojalá que no.
2: Continuamos aquí en el show de Miriam y Rocío. No le cambies.
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0: la Joaquín.
1: Muchas gracias.
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3: Regresamos al show de Miriam y Rocío y vamos a platicar esta nota de No lo puedes creer. De verdad que así como hay gente mala en este mundo, también los buenos somos más.
4: Sí,
3: y hay
4: yo digo
3: muchas
4: que sí.
3: Acciones y cosas que sí deberían de viralizarse o de conocerse a través de las redes sociales.
4: Sí.
3: Esta es la historia de una atleta olímpica que vendió su medalla para pagar la cirugía cardíaca del bebé de una persona que ella no conocía. O sea, ni siquiera un familiar, ni siquiera era alguien cercano, ni su hijo, sobrino,
4: ¿no?
3: Algo,
4: nada. Fíjate que ella pasó años luchando por ganarse una medalla olímpica. Ajá. Y por fin la consiguió en Tokio 2020. Y decidió soltarla por algo muchísimo más grande. Fíjate que exactamente un año después, la atleta polaca subastó su medalla de plata en $125,000 precisamente para ayudar a costear y a pagar la cirugía cardíaca de emergencia de una bebé de apenas 8 meses, que como ya lo dijo Miriam,
3: no
4: era ni su pareja, ni pariente somos, lo mismo a mí me da, diría. Oye, esta canción, pero no.
3: Mira, este tipo de historias, la verdad, tocan el corazón de mucha gente y creo que no solo por el gesto, sino porque creo que al final de todo esta situación es como, ¿te acuerdas de esa película de Cadena de Favores?
4: Sí.
3: Que tú haces un favor a alguien porque lo haces de corazón, porque lo haces porque te nace, y luego sin pedirlo tú necesitas algo y una tercera persona te ayuda, porque ese acto de bondad, pues lo hiciste tú sin esperar nada a cambio, y entonces así se vuelve. Esa película es fabulosa, si no la han visto, véanla, es muy bonita.
4: Pero es que
3: ¿no?
4: todo se te regresa en la vida.
3: Y lo malo también, ¿eh?
4: Sí, 7 veces 7, ya lo dice la Biblia. Y bueno, pues esta historia terminó tocando a medio mundo, porque ahí les va. Al final de la cosa, pasó algo que todavía se le revirtió, como dice Miriam, con esta cadena de favores, porque la cadena polaca Sapka ganó la subasta, pero decidió devolverle la medalla.
3: Ok, ganó, le dieron el dinero y entonces ella dijo, pero toma por tu acto de bondad, ahí te va otra vez tu
4: porque
3: medalla.
4: Ella terminó ayudando y por querer de verdad de corazón salvarle la vida a esta criatura. También pudo quedarse con ese pedazo de historia que tanto le había costado ganar. Pues sí, así es la vida, todo se devuelve y con creces. Continuamos aquí en el show de Miriam y Rocío, no le cambies.
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1: Regresamos al show de Miriam y Rocío y bueno, vamos a platicar en los espectáculos. Uh-huh. Cristian Castro, ¿verdad? Ay, no. Bueno, Cristian Castro para mí creo que es una de las voces que, híjole, sin miedo a equivocarme, creo que podría ser mejor
2: de las
1: que Luis
2: más
1: Miguel.
2: Chidas de Latinoamérica.
1: Sí, creo que sí, nada
2: pero
1: más
2: no
1: que
2: lo
1: su vida.
2: Es que no lo supieron mover, creo yo.
1: No, y él tampoco no supo como
2: aterrizar y seguir la línea,
1: sus
2: ¿no?
1: objetivos. Digo, Luis Miguel es una persona que siempre ha trabajado, que sí tuvo
2: desde
1: sus cotorreos y tuvo sus cosas a lo mejor no muy buenas,
2: pero supieron guiarlo y lo
1: Cristian Castro no.
2: Sí, definitivamente, porque como dice Miriam, es una de las voces que Luis Miguel llegó a sentir pasos en la azotea, porque además de que era un niño muy guapo, uh-huh, cantaba, o sea, alcanzaba unos tonos que incluso Luis Miguel no. Entonces Luis Miguel dijo, chale, este me va a bajar la chamba, pero como no lo ubicaron bien y no fue bien guiado, y como dices tú, se terminó yendo por la tangente, pues no lo logró.
1: Claro. Bueno, pues la situación de Cristian Castro creo que también fue su onda personal, ¿no? Como que no se concentró mucho en lo que es su carrera y últimamente se ha hecho cosas y lo ha hecho bastante bien y tiene una voz increíble y acaba de hacer un dueto con Matiz que también está padrísimo, pero a él lo que le importa más es como las novias, pues. O sea, él como
2: y
1: que
2: está medio tumbado del burro, güey.
1: Está tumbado del burro,
2: porque,
1: sí.
2: Porque
1: sí,
2: que digas sí, tú, sí, es sí, que sí. Yo me levanto y me desocupo, no tengo nada que hacer en la vida, soy tan
1: dijo,
2: feliz.
1: No.
2: O que te subas con esos chorcitos enseñando la panza.
1: No, eso fue con Miranda en Argentina.
2: ¿Te acuerdas?
1: Ay, no, eso ya fue.
2: Puro desfiguro.
1: Bueno, pues fíjese que hace unas semanas Cristian Castro nos decía que el celibato era su nuevo estilo de vida.
2: ¿Cómo ves?
1: Y ándale que no, que le apareció una mujer regia, guapetona, y ella es artista, de hecho sí. Ya es cantante, es compositora.
2: De hecho, la conoció en Nueva York y la afortunada se llama Victoria Cune. Bueno, no sé qué tan afortunada.
1: Es lo que
2: ya
1: también
2: es oficial.
1: Yo te iba a decir, no lo sé.
2: Bueno, Victoria desde San Pedro Garza García es la mente detrás de Victoria Records. Fíjense que ella ha producido a grandes como Gloria Trevi y Rao Alejandro. Entonces dijo,
1: sí,
2: mira.
1: Sí, es una fregona, ha tenido Grammys y no sé qué tanto
2: sí,
1: rollo.
2: Sí, no,
1: o sea,
2: no, es un mujerón.
1: Sí, sí, sí. Como por qué se fijó en Cristian Castro. Digo, es un hombre exitoso también.
2: No, güey, pero la verdad,
1: la chida es ella ahí.
2: O la que pudiera enfocarlo bien a Cristian Castro, si es que está muy enamorado y si quiere seguir explotando la parte de su carrera que no hizo en algún momento. Pero bueno, continuamos aquí en el show de Miriam y Rocío, no le cambies.
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1: Bueno, pues mis tóxicas, welcome to the jungle. ¿Cómo están, mamacitas hermosas? Les damos la bienvenida a nuestra sección. Vamos a hablar acerca de que no sé si sabías tú, pero hay diferentes tipos de tóxicas. Hoy hablaremos acerca de las tóxicas emocionales.
2: Ándale, diferentes y niveles también, ¿no?
1: Sí, fíjate que las tóxicas emocionales no es la que grita y arma un escándalo, es la que manipula con emociones sin que el otro note. Ah, okay. Interesante.
2: A ver,
1: el chicharito.
2: ¿Qué señales claras se puede ver en una tóxica emocional?
1: El victimismo.

0: hagas, bueno, la culpa también es otra de las herramientas. Después de todo lo que hago por ti, si me quisieras,
1: harías esto.
0: Ajá. Okay. Me lo demostrarías de tal o cual manera. O sea, el victimizarse en todo momento y en todo lugar. Otro.
1: Ay, un castigo, los castigos silenciosos. Creo que esos son los más horrendos. Yo también prefiero que me digan las cosas a que se queden callados.
0: Sí, porque a veces uno no le atina ni sabes qué onda.
1: Se enoja, pero no dice el por qué. Te deja ahí adivinando, a ver, bueno, pues, ¿ahora qué hice? No, el hombre dice, ¿y ahora qué hice? ¿O cómo está el rollo? Perdón por todo. Ajá. No, en resumidas cuentas, no sé qué hice, pero perdón por todo.
0: Ajá. Bueno, ahorita seguiremos platicando acerca de cuáles son más, acerca de las señales claras. Ya les dijimos algunas, pero continuaremos para saber si eres o no una tóxica emocional. Continuamos. Correcto. Aquí en el show de Mira mi Rocío, no le cambies.
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1: Regresamos al show de Miriam y Rocío y estamos hablando acerca de las tóxicas emocionales. Vámonos. También utilizan llantos estratégicos, ¿no?
2: Ay, siempre no, qué horror.
1: Genuinos. O sea, como que ahí le ponen la cebolla y todo para que lloren.
2: Las lágrimas de cocodrilo.
1: Exacto, y en eso, ¿qué hacen? Que controlan la situación.
2: Ah, pues por eso,
1: también
2: claro.
1: Tienen este sube y baja emocional, o sea, un día te aman y otro día te ignoran.
2: Ay, no,
1: o sea,
2: esas mujeres bipolares, pues, sí, o esos bipolares. Hombres bipolares, ¿cómo los aguantan? Yo sí, no puedo con eso.
1: No.
2: O eres o no eres.
1: O que a te digan las cosas como son.
2: Sí. Sí, sí. ¿Y qué hay detrás de estas tóxicas emocionales? Bueno, normalmente lo hacen o actúan de esta manera porque tienen mucho miedo al abandono. Normalmente son mujeres que tienen baja autoestima o necesidad de controlar absolutamente todo. Entonces, por eso arman su teatrito, ¿vale? El que estábamos hablando. Son mujeres que cargan con heridas, a lo mejor que no han resuelto, heridas de la infancia normalmente o comúnmente es así, y por eso hacen otra vez, volvemos a lo mismo, esos sí. Panchos, esos dramas.
1: Claro, falta de responsabilidad afectiva y no es que sean malas. Pero definitivamente, pues sí le hacen daño a la relación, ¿no?
2: Sí.
1: ¿Cómo afecta una tóxica emocional dentro de la pareja? Pues es un desgaste. Tremendo, sí. Porque no sabes si está bien, feo. Si está mal o cómo va a amanecer, ¿no? Si a lo mejor se va a enojar y de repente te deja de hablar y no sabes por qué, cuál es el motivo por el cual está enojada. Confusión, o sea... El hombre dice, bueno, ¿y ahora qué hice? Es lo que te digo. Uh-huh. ¿Y ahora qué hice? No, pues perdona todo, ¿no? O sea, sin saber el motivo o la razón.
2: Discúlpame, por favor.
1: Sí,
2: bueno,
1: sé. Seguimos
2: diciéndote acerca de cómo puedes llegar a afectar a tu pareja si eres una tóxica emocional. Continuamos aquí en el show de Miriam y Rocío.
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7: Mi vejez no me la imaginé así, honestamente. Pensaba que iba a tener una vejez tranquila, que iba a tener un retiro, una vida estable.
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1: Regresamos al show de Miriam y Rocío y vamos a platicar lo que es tendencia a través de las redes sociales.
2: Ay, no, no, no, esto yo no lo puedo creer. Fíjense que ya hemos hablado del tipo de cirugías que aman principalmente las latinas, ¿no? A modo buchón, mucha chichi, una cinturita de avispa y una nalga de payaso de esquina que pa' qué te cuento.
1: Esos
2: pero
1: son los cuerpos de la de las latinas.
2: De las latinas, pero a lo que voy es que, por ejemplo, allá en China se ha estado, se han estado viralizando videos de la tendencia en operaciones estéticas que se están haciendo las mujeres chinas. Una es ampliarse la frente, güey, se la supercambio. Yo tengo frente Barragán de bocho. No. O sea, se las amplían, güey, se quitan y cuero aparte, cabelludo o no, se ponen una extensión.
1: Sí.
2: Aparte, los brazos tienen que ser muy delgados y largos. Ellas y las piernas también.
1: Estoy viendo ahorita unos ejercicios que me imagino que son muy dolorosos, en donde están como estirando las piernas precisamente para que se vean más delgadas.
2: Les ponen un injerto en la pierna, o sea, se cuenta.
1: Estoy viendo unos fierros ahí, ¿o qué son?
2: No, eso es ya cuando se están recuperando, pero se cuenta que lo que hacen es ponerse implantes para tener las piernas más largas, güey. ¿Sabes qué doloroso es la recuperación de eso?
1: Se recortan los labios, mira, para verse, para que tengan labios más pequeños.
2: Al revés de las buchonas que se andan inyectando ácido hialurónico para que se les vea el labio.
1: La cabeza más redonda, y luego se recortan las encías para que las personas que tienen encías.
2: Sí, sí, para que se les vean los.
1: Se les vea nada más
2: los dientes más amplios.
1: Más redonda la cabeza. Chorro de cosas. Son más aplastadas.
2: Sí, sí, sí. Entonces, está muy loco, pero sí, yo creo que una de las.
1: Mira.
2: De las operaciones más dolorosas, se hacen un poquito más de piocha para hacerse la cara un poquito más alargada. O sea, como ellas son chaparritas así como nosotros, quieren verse altas, se hacen súper flacas, anoréxicas, lo digo en buena onda, porque tienen unas piernas que yo tenía antes y quise lo posible por no tenerlas tan flacas, y ahorita es la tendencia ya.
1: Sí, tal cual, y muy delgadas, muy altas.
2: Muy delgadas.
1: Demasiado estilizadas.
2: Como muy europeas, ¿no?
1: Pero te voy a decir algo, a mí sí me preocupa porque hoy en día esta tendencia la siguen muchos jóvenes, porque como está de moda el K-pop y el las K-dramas y todo ese
2: las
1: rollo,
2: K-pop counters y no sé cuánta cosa,
1: todo eso está en
2: se abren los ojos también, güey, como tienen el ojo muy chiquito y alargado, no, pues se abren el párpado para que se les vea el ojo, no, es una cosa de, ¿qué te cuento? Para verse exactamente mucho más europeas.
1: Es correcto.
2: Continuamos aquí en el show de Miriam y Rocío. Qué tristeza, ya hay que aceptarnos, hombre, en lo que hay, ni modo.
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1: ¿Tú sabías por qué dormir en aviones resulta tan difícil?
2: Ay, yo no sé, porque yo no puedo dormir. A mí me cuesta muchísimo trabajo.
1: Sí, ¿verdad? De hecho, hay gente que se tiene que medicar. Si vas a viajar, no sé, 10, 15, 20 horas en avión, se terminan medicando pues para que no se les pase rapidito.
2: Yo no puedo ni 40 minutos ni una hora. Así que digas, hay un viaje corto. Bueno,
1: no, yo sí me duermo.
2: No, yo no puedo.
1: Sí me duermo, pero sí es complicado. Porque la ciencia dice que entre la presión de la cabina, el ruido constante, la baja de humedad, incluso, y hasta la postura incómoda, bueno, tu cuerpo entra como en modo alerta, ¿no? Y hay otros que van roncando con singular alegría, como de ¡ay, no! Los amo de verdad, que no dejan a dormir a los demás que vamos ahí, pero hay unos que les importa una pura y dos con sal. Dicen los científicos que aunque cierres los ojos, tu cerebro sigue atento a cualquier cambio, como si no estuvieras en un lugar seguro. Por eso, ese sueño profundo simplemente no llega.
2: ¿Yo sabes qué hago? Me pongo a leer. Es el único momento en el que yo tengo la paz y la tranquilidad para echarme un libro, y ahí me pongo a leer y digo, a ver si me da sueño. No me da sueño porque me pico, me gusta leer. Uh-huh. Entonces me pongo a leer.
1: O está de bien. De repente
2: es
1: bajas.
2: Es incómodo, no puedes tirar las piernas. Yo soy de 1.60, imagínate.
1: Si vas en la clase turística, que normalmente es la que nosotras compramos, te duele la rodilla, güey. Viajes largos, o sea, te duelen cañón las rodillas, ya no sabes ni cómo acomodarte, esa es otra la incomodidad. Pero bueno, continuamos aquí en el show de Miriam y Rocío. No le cambies.
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2: Regresamos al show de Miriam y Rocío y vamos a platicar de Meryl Streep, que fíjense que, bueno, con todo este rollo de El Diablo Viste de Prada o El Diablo Viste a la Moda, Meryl Streep reveló que pensó en retirarse de Hollywood, fíjate, antes de protagonizar esta película. No, o sea, manches. Y esta película, digo, esta señora es fabulosa, para mí se me hace excelente actriz, pero creo que El Diablo Viste a la Moda...
3: ¿Sin ella?
2: Sin ella no te la imaginas, ¿no?
3: No,
2: es
3: como totalmente
2: que creo
3: no.
2: Que ella no pudo haber...
3: No pudieran hacer la segunda versión.
2: Protagonizado mejor este...
3: Personaje
2: claro. Como ella, ¿no?
3: Protagonizado y además, sí, es uno de los personajes principales, entonces sí o sea, sí.
2: Iba a rechazar este papel.
3: Ándale.
2: Que por cierto, ya lo estamos diciendo, pues es uno de los más representativos de
3: su carrera,
2: ¿no? Uh-huh. Esto fue en el 2006 y bueno, Meryl Streep compartió esta información durante una entrevista donde pues la han estado entrevistando junto a Emily Blunt y junto a Anne Hathaway y Stanley Tucci, uh-huh. que son los protagonistas de esta historia, sí. Y ella dijo que en ese momento se encontraba, ya me voy a retirar, sí.
3: Ya no cuenten conmigo,
2: ya la actuación ya se acabó, y de repente dice ella que recibe la propuesta para interpretar a Miranda Presley, me encanta, así que dijo, no la voy a aceptar, y luego dijo, bueno, está bien, y hubo muchos factores que influyeron en su cambio de postura, yo creo que la negociación del salario,
3: claro.
2: Principalmente le han de haber dicho,
3: sí,
2: ¿cuánto
3: claro.
2: quiere, oiga?
3: Sí, dijeron, con dinero baila el perro, usted póngase su salario, y cómo no, con mucho gusto. Entonces, solicitó una remuneración muchísimo más grande de la que le ofrecieron inicialmente.
2: Correcto.
3: Y la producción aceptó de inmediato y dijo, bueno, pues, antes de retirarme y para cerrar con broche de oro mi carrera, haré la segunda parte del El Diablo Viste de Prada o El Diablo Viste a la Moda 2, que ya estamos esperando.
2: No, ya salió.
3: Ya salió, pero no,
2: ya
3: sí.
2: Salió.
3: Ya
2: pero,
3: salió, pero no hemos ido.
2: Voy a esperar un rato.
3: Pero, güey, no hemos ido.
2: Sí, no, está muy bien.
3: Sí, la verdad, sí. Sí, nosotros sí nos vamos a esperar un rato por eso mismo. Continuamos aquí en el show de Mira mi Rocío, no le cambies.
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1: Regresamos al show de Miriam y Rocío y bueno, vamos a compartirles esta frase. No sé si estás en un buen momento de tu vida o estás pasando por alguna situación complicada, quizá un cambio de trabajo, probablemente tu negocio, pues quizá no se dio como tú lo esperabas, probablemente tu relación de pareja tampoco no funcionó y ahorita estás en un proceso de separación, quizá ya de divorcio, probablemente la persona con la que habías compartido muchos años de tu vida, pues ya no está contigo porque, pues a lo mejor por causas de fuerza, de salud o lo que sea, a lo mejor ya no está en este mundo. Pero mira, todo pasa. Hay dos palabras que tienes que aprender, que es a confiar y a esperar, porque totalmente esto es cierto. Lo que pasa es que la gente queremos todo. Que te pase el dolor rápido, que te pase la desconfianza rápido, que te pasen y que cierren las heridas lo más pronto posible. Pero bueno, hay que confiar en el proceso y hay que esperar que esto pronto va a pasar y que vas a tomar la decisión de continuar con tu vida. Creo que eso es bien importante.
2: Sí, totalmente. Continuamos aquí en el show de Miriam y Rocío, no le cambies.
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11: Bienvenidos sean todos ustedes a Los Jefes para toda la Unión Americana. Soy Álvaro El Brujo Morales. Qué bueno que está con nosotros. Saludos, saludos, saludos a toda California, a toda Texas, Arizona, Nuevo México, en Florida, New York, New Jersey, Illinois, en Massachusetts, las Carolinas, Dakota, Nuevo México, en donde quiera que usted nos esté escuchando, en el freeway, highway, el speedway, en el automóvil, en su casa, en la fábrica, en el campo, en la cocina, en la empresa, en el negocio. Nosotros somos la autoridad en el deporte. Escándalo, escándalo, escándalo, polémica y controversia, carajo. Después del partido del América, el 3-3 contra Pumas, hay controversia, hay polémica. Esto está que arde, que arde. Ay, Dios mío. Le explico. Porque ahora voy con...
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11: Mis hermanos y mis hermanas, América podría perder su partido de cuartos de final, la ida contra Pumas, en la mesa, ¿o no? Los Pumas van a presentar pruebas y evidencias de una alineación indebida. Y el América va a mostrar pruebas y evidencias de que tuvieron toda la autorización consensuada con el cuerpo arbitral, del que yo interpreto no estará más en la liguilla del fútbol mexicano, este cuerpo arbitral que pitó el domingo. Resulta que al minuto 62, el minuto 62 oficial, se viene un triple cambio del América. Entre ellos va a entrar Espinosa por Vázquez. Pero Cáceres, que de acuerdo a lo que reportan, parece que tiene una fractura en la mandíbula, estaba conmocionado. Cuando Vázquez iba a salir, hay una imagen en donde estaba en la línea con un pie afuera. La evidencia que tenemos, que es de la transmisión de televisión, es que al momento que iba a salir, llega Paulo Víctor, el auxiliar de Jardini, y lo vuelve a meter para decirles: oye, pero Cáceres está conmocionado. ¿Ok? No hay hasta ahora una evidencia. En la transmisión no se ve que Vázquez haya puesto los dos pies fuera. No sé si en el reglamento, según lo que me dijeron, según lo que va a poner Pumas, es que él ya estaba fuera. El cambio al final se hace Cáceres por Espinosa, Cáceres que estaba conmocionado, no Vázquez por Espinosa como originalmente iba a ser. Eso que le estoy dando es información, son hechos. Ahorita le doy mi opinión. Pumas va a poner en la mesa una queja y la evidencia para que América pierda en la mesa por alineación indebida. El América tiene pruebas y evidencias de que le avisan, el cuerpo técnico le avisa al cuerpo arbitral que Cáceres está conmocionado. Y que el cuerpo arbitral dice: ah, cierto, está conmocionado. Ok, espérate. Ok, entonces sí, autorizamos que el cambio, porque hay un protocolo además de cambios por conmoción, que el cambio sea por Cáceres. América va a presentar sus pruebas y sus evidencias de que ellos tuvieron el permiso arbitral. El reglamento, de acuerdo a lo que los especialistas arbitrales nos han dicho, no contempla, sino que la producción lo busca en este momento, no dice un pie o dos pies. Si Vázquez tenía un pie, hay una imagen de que Vázquez tenía un pie afuera. Eso sí existe. Es probable, no digo que no, que sí haya puesto los dos pies fuera, pero no hay una toma, al menos de la transmisión, que eso lo muestre. Ahora, no por este tipo de cosas, América le empató o Pumas fue empatado. Pumas empezó muy bien el partido. América era un desastre. Cota fue un desastre. Se extraña a Malagón. Le pesó el escenario a Cota. Cometió dos errores. Pero cuando América empata, emocionalmente Pumas se cae. Después Pumas toma la ventaja. Después Pumas estaba 3-1. Y los dos penales marcados están bien marcados. Bien marcados. Es más, en el 3-1. Pumas tuvo la oportunidad del 4-1 y la falló. En el 3-3, Pumas todavía tuvo la oportunidad del 4-3. Es decir, Pumas no pierde por esta situación polémica. Voy con lo siguiente. No van a faltar los asquerosos y cerdos antiamericanistas que van a decir, como siempre, que si esto no procede, si no procede como una alineación indebida, que van a decir: a la América siempre lo benefician, debió perder el partido en la mesa. Yo soy de los que prefiere una imagen limpia de la América. Si en efecto, y ojo, no es que me esté dando un disparo en el pie, yo prefiero que la América tenga una imagen limpia, con toda la asquerosidad que siempre le han querido rodear los antiamericanistas. Si América en la mesa lo tiene que perder, porque una cosa es lo justo y otra cosa es lo reglamentario. Lo justo es que, pues sí, que Cáceres fuera el que abandonara el terreno de juego, estaba conmocionado. Pero si no es reglamentario, si América lo tiene que perder en el terreno de juego, yo prefiero, por su imagen y por su limpieza y para que no estén chinfregando los asquerosos antiamericanistas, órale, que lo pierda. Porque América demostró hoy que en su peor versión, en una de sus peores versiones, puede darle batalla y eliminar a los líderes Pumas en cualquier momento. He dicho, y es momento.
10: Todos de pie. Que llega su majestad.
12: Yo sigo al 100.
10: El Tuca con su sección.
13: ¡Cállese, carajo!
11: Saludo, por supuesto, a mis hermanos Fernando Ceballos, Ricardo El Tuca Ferretti, Dionisio Roberto Estrada Valencia. A ver, El Tuca Ferretti también. A ver, Dionisio Estrada, ¿qué piensas al respecto de todo esto? ¿Cómo reaccionas?
14: Bueno, que si esto hay razón de ser, pues América tendrá que cumplir con la falla al reglamento, ¿no?
11: Ya le pasó en un acto que dio contratos, ¿te acuerdas?
14: Sí, entendiendo que bueno, América aparentemente contará también con los audios del VAR, porque si América dice que antes de que sucediera eso consultaron con el arbitraje o con los árbitros y ellos les dieron luz verde, pues entonces me imagino que todo eso se termina grabando en el VAR. Si se termina grabando en el VAR, pues bueno, ahí América verá la comisión disciplinaria si efectivamente el América tiene razón. Pero del otro lado también, ¿no? En este caso, quien solicita el cambio indebido va a ser Pumas. Y entonces tendrá que mostrar una imagen contundente, un video contundente, porque por lo menos en la transmisión no se alcanza a ver de que haya abandonado completamente, porque la regla sí dice, el jugador que salga tiene que abandonar completamente el terreno de juego. Si por alguna situación la puntita del pie izquierdo, del pie derecho, está pisando la línea, entonces no se considera que haya abandonado completamente el terreno de juego.
11: Por eso Paulo Víctor lo empuja, ¿no?
14: Sí, hay que ver si
11: estaba en el juego. Empujón, estaba en el juego.
14: Hay que ver si ese empujón Paulo y Víctor evita de que salga completamente. Aunque
11: qué buen auxiliar está en el juego.
14: Por eso, pero aunque a mí me queda la duda de que cuando Paulo Víctor se acerca y el jugador, en este caso Vázquez, se pone como que de frente al campo, ahí puedo pensar que quizá abandona completamente el terreno de juego, pero esa es una interpretación mía, y aquí estamos hablando de pruebas, y las pruebas tienen que ser contundentes para uno y para el otro lado. En caso que América, efectivamente la comisión disciplinaria detecte que hubo cambio indebido, el reglamento dice que perdería el partido 3-0. Entonces América tendría que el próximo domingo ganar por 4 goles de diferencia para meterse a la semifinal.
11: Tuca, ¿qué piensas de esto? Antes de escuchar la sonrisa de Fernando, ¿qué piensas?
15: No, Fernando, una letanía tan larga, hasta me estaba durmiendo, mano, para decirle a la América, otra vez lo van a quedar. Cometió
16: otra vez tu canción.
15: Bueno, yo escucho. Lamentablemente está perdido el partido y otra vez la letanía que nosotros somos los asquerosos antiamericanistas, que somos cerdos son ustedes.
11: Yo estoy diciendo que si los
15: aparte de cerdos, tramposos, rateros.
11: ¿Por qué tramposos y rateros? ¿De qué estás ladrando, Tuca? ¿Ya traes sueño? Porque ya estás grandito.
15: No. Pues, después de la letanía que te aventaste, ¿cómo no voy a tener sueño, mano?
11: A ver, yo te estoy diciendo
15: que el América perdió el partido. Punto.
11: A ver, lo mejor para una cuestión de
16: para empezar, no perdió Pumas, empataron.
11: Empataron, ok. 3-3. Si lo dije en algún momento, bueno, fue un lapsus. Yo estoy diciendo que si tienen que castigar a la América, es lo mejor por una cuestión de imagen, porque si no ustedes...
15: No lo van a hacer, no lo van a castigar,
16: Álvaro.
15: No lo van a hacer.
16: No va a proceder.
15: No lo van a hacer.
16: No va a proceder la alineación indebida. No va a proceder, hombre.
11: ¿Para qué te engañas
16: a la gente, papá? Parece que compras el discurso y la narrativa de la televisión dueña de la América.
11: No se ve que más que se abandone su cuerpo completo la cancha, o sea, no se
15: ve. No lo van a hacer, deja de cuento, no lo van a hacer, lo van a seguir protegiendo.
16: Así como marcaron un penal inexistente cuando se vienen forcejeando dos dentro del área, cuando el partido está inclinado a favor de Pumas y se inventa, no, para, por cierto, se te acabó ya la mentira de Chivander, ¿eh? Ya una más de las mentiras hay que empezar a tachar de tu lista.
11: Porque no vaya a ser que Chivander, hoy, no vaya a ser que Chivander autorizó este cambio a propósito.
16: Hoy Santander les termina dando dos penales. No, el primero no era, el segundo sí. El segundo sí.
11: Pero espérate.
16: El segundo es penal, el primero no es. Partamos de ahí.
11: Bueno,
16: ahí está, mira. Ahí está fuera. Ahí está fuera Vázquez.
11: Creo que tiene un pie sobre la línea.
16: Ahí está fuera Vázquez, antes de que lo empujen.
11: Tiene un pie sobre la línea.
16: Ahí está fuera Vázquez, antes de que lo empujen.
11: Yo veo que tiene un pie sobre la línea.
16: Más claro ni el agua, está fuera. Nada más que no va a proceder la alineación indebida. No nos engañemos. La comisión disciplinaria no se va a atrever.
11: Lo hizo con Atlas.
16: No
11: pasó con Atlas.
16: Sí, no en una liguilla, Álvaro. No en una liguilla. Ay, no en una liguilla. Se les cae el rating de la vuelta. Si Pumas lo gana 3-0, hombre. Matan el partido. No lo van a hacer.
11: Mira, por eso sería bueno. Ojo, y no es que me esté dando un balazo al pie. Solo por callarles el hocico y la trompa.
16: No va a pasar. Boca, ustedes,
15: no va a pasar, Álvaro. Déjate cuento.
16: Ojalá pase y entonces sí empezaremos a creer este.
11: Ya pasó con el Atlas.
14: Cosa es que si no
16: ojalá pase y entonces sí empezaremos a creer este discurso de que las cosas van a cambiar.
14: Ese es el pinche problema. Ese es el pinche problema. Entonces, si decimos que le marcan penal a la América cuando son penales,
16: el dice, primero no es.
14: Nos ayudaron.
16: El primero
14: entonces, ¿qué
16: no
14: hacemos?
16: El
14: que no le marquen los penales.
16: El primero
14: que
16: no, es.
14: Que son penales
16: el
14: a la
16: primero
14: América.
16: Los dos. Es más, el primero segundo, que toma del cuello
14: no
16: es Dorado a Carrasquilla.
14: Si no pasa
16: ve la imagen.
11: Carrasquilla fue primero.
16: No, hombre. No, lo agarra primero Dorado a Carrasquilla. No.
14: De las costillas. Pero aquí, si esto no pasa, es porque a lo mejor sigue, no abandonó completamente. Y no tergiversar así el asunto. Es que ese es el problema. Como es el América, entonces siempre están. ¡Ah! Si se la perdonaron, quiere decir que porque es el América.
11: Pero mira,
14: no se van a atrever. ¡Ah! No, seamos más más allá del show, más allá de los likes, más allá de lo que sea, seamos más realistas, ¿no?
16: Bueno, ¿y por qué siempre le pasan las cosas a la América? Qué casualidad.
14: Así,
16: ¿no?
14: ¿Qué casualidad
16: le pasa a la América?
14: Penal. Te voy a dar un ejemplo. Penal a favor de Cruz Azul contra Tigres.
16: Qué casualidad.
14: Lo comete Joaquín. Prácticamente era el final del partido, tiempo agregado. Se mete Nacho Rivero y mete el pie. Y Joaquín le pega en el pie a Nacho
16: siempre
14: Rivero.
16: Pasan estas
14: y
16: cosas con el América. Siempre.
11: Mira, es como el gol de Marín.
16: Siempre.
11: Falta y de roja.
16: Ahora falta, ¿ves lo que te digo? No, bueno.
11: Y de roja.
16: Es normal que a un equipo le marquen cuatro penales en sus últimos tres partidos.
14: Si son penales,
16: es
14: pues
16: normal. Es normal que eso pase.
11: Déjame ir a la pausa.
16: Uno para entrar a la liguilla y dos para volver en una eliminatoria que tenía.
14: Son penales, es normal.
11: Déjame ir a la pausa y venimos con este tema. 3-3 América y Pumas.
16: O 3-0, no sabemos.
11: Bueno, pausa y venimos con más. Pausa.
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8: De regreso con todos ustedes en Los Jefes para toda la Unión Americana. Soy Álvaro el Brujo Morales, qué bueno que está con nosotros. Saludos a todos los taqueros de Los Ángeles, a los ruferos en Texas, a los agricultores, por supuesto, también en el este de los Estados Unidos, traileros que nos escuchan, gracias, nosotros somos la autoridad en el deporte. Saludos a Las Vegas, Amarillo, Palm Springs, Reno, McAllen, San Francisco, Los Ángeles, Albuquerque, Dallas, Honolulu, Austin, Monterrey, California, Denver, Tijuana, Oklahoma, San Diego, Escondido, gracias. Y ahora vamos con...
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8: Bueno, tal y como se los dije, América llevaba 5 partidos consecutivos sin ganar con Chivander. Ahora es el 6º partido consecutivo que no ganan estando Chivander.
9: Con 2 penales.
8: Y no vaya a ser. No vaya a ser que cuando el cuerpo técnico consulta con el cuerpo arbitral, oye, pero espérate, Cáceres está como si no lo podemos cambiar, que les hayan dicho que sí, ojalá que no, y que afectado sea el América. Pues no me extrañaría.
10: No, pero para eso está el VAR, para eso está el VAR. Ahí América no puede.
9: Pero aquí valen 3 pepinos lo que hayan dicho.
10: Ni Santander puede inventar, ni el América.
9: Aquí valen 3 pepinos lo que haya dicho. Si el jugador del América abandonó por completo, se completó el procedimiento de cambio. No lo puedes regresar a la cancha.
10: Eso lo tendrá que demostrar Pumas. Si abandonó por completo.
9: Si Pumas tiene la misma imagen que vimos, donde se le ven los 2 pies afuera.
10: Ahí el pie izquierdo no se sabe si está fuera o dentro. Ahí el pie izquierdo no se sabe si está fuera o dentro.
8: Tuca, ¿tú lo ves afuera o adentro lo del pie de base?
10: El derecho sí está afuera.
8: Los dos pies me refiero.
11: Y fue a lo mismo que está diciendo Fernando. ¿Qué importa si tiene 1 o 2? No va a proceder, claro. No va a castigar el América por esto.
9: De acuerdo.
8: Dionisio, ¿cómo ves que dicen que no va a proceder?
10: No va a proceder. Pues es que lamentablemente ese es el discurso que se vende, ¿no?
11: Pues sí.
10: Y entonces, si yo en esta imagen, para mí no me queda claro si está fuera o dentro el pie izquierdo. Si tengo que inclinarme por algo, A mí me da la impresión.

0: Que está pisando la raya, aunque sea la mitad de su zapato. También. Y si está pisando la raya, ahí no. Por eso la imagen que presente Pumas tiene que ser contundente. Y si es contundente la imagen, es cambio indebido, desde la legalidad de la regla que pretende Pumas. Pero habrá que ver qué tanto se dice por el árbitro si lo permitió o no.
1: Pero Dionisio, aunque sea cambio indebido y todo esto, no lo van a hacer, Dionisio.
0: Tendrían que hacerlo, Tuca,
2: no lo van a hacer.
0: Bueno, ustedes están asumiendo que no lo van a hacer.
2: Yo espero
0: que si está fuera.
3: Ahora,
1: ¿cómo lo van a hacer?
3: Ahora,
1: en un cuartos de final.
3: La información que tengo de América, esto va a ser un escándalo, ya es un escándalo. La información que tengo de América es que el cuerpo arbitral les dijo, sí es cierto, está conmocionado Cáceres, ok, pase. Sí, lo único que puedo interpretar, y estoy seguro, es que este cuerpo arbitral del domingo, de este partido, no va a estar más en la liguilla.
2: Sí, pero
0: admitir que hubo cambio.
3: Es un error de ellos.
2: Santander, el cuerpo arbitral les pudo haber dicho, está bien, que se quede el jugador, pero eso quiere decir que ellos no se percataron que había abandonado por completo la cancha. Porque si ellos se hubieran percatado, no lo puedes permitir. Una vez que salió, ya no puedes salir y volver a entrar.
3: El que existe en la jugada, y lo felicito porque estaba al tiro, es el auxiliar de Yardín.
0: Pero ahí me queda la duda, te voy a decir por qué.
3: Ajá.
0: Ahí me queda la duda. Si América dice que contó con el visto bueno del cuerpo arbitral, ni siquiera tendría que llegar Pau Víctor a empujar para que no salga y meterlo. A ver, si tú ya me dijiste que no hay bronca, que el cambio al final sea por Sebastián Cáceres en lugar de por qué Vázquez, ¿por qué yo, Pau Víctor, voy a llegar? ¡Métete!
2: Ahora,
0: para que no te salgas.
2: Ahora, si el argumento de América es que tuvo el visto bueno del cuerpo arbitral, es que América está reconociendo que sí salió su jugador.
0: Sí, claro. Pero eso no está mal, que lo reconozca.
2: Entonces, si salió su jugador, es alineación indebida y no la van a marcar. Estoy con el Tuca. Porque si el argumento de América fuera no abandonó, no alcanzó a abandonar por completo, otra historia sería. Pero ustedes me están diciendo que el argumento de América es que el árbitro lo permitió. O sea, que el árbitro permitió que se fuera y que volviera a entrar. Es lo que me están argumentando ustedes.
0: No, es lo que dice América.
2: Bueno, pues entonces esa alineación indebida, punto.
0: Es lo que dice América.
1: Sí. Pero la cosa, el árbitro permite lo que tú quieras. Si tú quieres hacer un cambio indebido, alineación indebida, el árbitro te dice, hazlo, él no se va a meter. O sea,
2: bueno, cuando Miguel Herrera perdió en liguilla con Tigres, los árbitros autorizaron el cambio y después
1: Fue
2: la alineación indebida. En este caso es lo mismo.
3: Pero al final Tigres quedó eliminado, recuerdo.
2: Sí, marcaron la alineación indebida.
3: No, perdió en el partido, perdió en la cancha.
2: Perdió el partido y aparte fue la alineación indebida. Al final perdió 3-0.
3: Sí, Tuca.
1: Porque Hugo Sánchez, Miguel Mejía Barón, y metieron más extranjeros del debido y el árbitro, mira, se lava las manos.
3: ¿Cuándo fue eso, Tuquita? ¿Cuándo fue eso? ¿En qué partido?
1: Hugo, cuando yo estaba en Tigres, y Miguel Mejía Barón, creo que en un partido también metió más extranjeros del debido, y el árbitro no llega y dice, oye, no puedes. No, el árbitro deja que tú hagas lo que tú.
0: Sí, estoy de acuerdo contigo, Tuca, pero acá no fue a preguntar Mejía Barón. Por ejemplo, acá no fue a preguntar Miguel Herrera. Acá se hicieron los cambios normales. Acá el América dice América. Que ellos fueron a preguntar y que contaron el visto bueno. Esa es la diferencia. Una cosa es que los árbitros permitan el hecho y no se metan si no les preguntan. Y otra cosa es que América dice que sí preguntó.
1: El árbitro no tiene por qué autorizarte, Dionisio.
0: Bueno, pero eso es lo que dice América, que hablaron con ellos y que se lo permitieron.
1: Ah, entonces, o sea, yo voy a hacer un cambio indebido y voy con el árbitro y digo, oye, árbitro, puedo hacer un cambio
2: sí,
1: de
2: pero, sí, Dionisio, pero el árbitro no puede autorizar algo que está sí. indebidamente mal hecho.
0: Lo aquí, que no sé.
2: Aquí la única explicación, insisto, es que el árbitro no se dio cuenta que el jugador del América ya había salido por completo sí. y por eso autorizó que se quedara. Pero sí. insisto, si el argumento del América es que el árbitro lo autorizó, el América está reconociendo que su jugador abandonó la cancha y fue el árbitro el que permitió que regresara.
0: Ahora, eso es lo que quiero que quede claro. Una cosa es un cambio normal y otra cosa es lo que es precedido por la conmoción de Cáceres, que entonces cambió todo el asunto.
2: Sí, pero a ver,
0: yo me refiero por lo que dice el Tuca.
2: Hay que aclararle a la gente, la conmoción te permite un cambio más, sí. Ahí no se está infringiendo. El reglamento. En donde se está infringiendo es si el jugador del América salió y volvió a entrar, eso no se puede hacer.
0: Bien. Sí, claro. Mira, yo aquí tengo una parte de un video más cercano, donde ahí se ve que el jugador del América todavía mantiene el pie sobre la franja, pero después la televisión se va a la espalda de los jugadores en general y ya no sabemos si lo quitó o no lo quitó.
3: A ver, insisto, vuelvo a repetir, si usted se acaba de conectar, nos está escuchando en su auto, en su casa, en el trabajo, al minuto 62 América hace tres cambios. Uno de ellos iba a ser Espinosa, el lateral, por el Shocker Vázquez, un central. Pero Cáceres, de quien se reporta, tiene la fractura la mandíbula rota, y que estaba conmocionado, es el que a final de cuentas toma el lugar de Espinosa. El tema, si usted nos acaba de escuchar, es que Pumas argumenta que Vázquez ya había salido. Ya había abandonado.
0: Completamente. Hay que decir que había salido. Que abandonar completamente.
3: ¿Y la regla que dice Dionisio? Tiene que ser completa, ¿no?
0: Completamente. Si el jugador por algún motivo tiene un pie ya ni siquiera dentro del campo, solamente pisando la raya, con la punta de cualquier zapato izquierdo o derecho, no ha abandonado completamente el terreno de juego.
3: Ok. América sostiene.
1: Una cosa, y no hay un cartoncito que dice.
3: Sí, la cédula.
1: Cambio de fulano por ciclano, que tú se lo das al cuarto árbitro.
3: En la cédula, qué bueno que haces ese tema, Tuca. En la cédula oficial, arbitral, el cambio oficial es Cáceres por Thiago Espinosa. Esa es la que aparece en la.
1: Yo, mi auxiliar, yo digo, haz un cambio. Ya, fulano por mengano. Y él escribe en la tarjetita, mi cambio es a Fernando por Dionisio. Y se lo entrega.
0: Pero esa prueba tiene que estar. Sí, entiendo lo que dice el Tuca.
3: Pero ahí
0: es donde dice la América. Oye, pero yo cuando pasó eso y me entero después lo de Cáceres, voy y les digo, oigan, ¿puedo evitar que salga Vázquez para meter entonces para que Vázquez se quede y que el lugar del cambio por Vázquez sea por Cáceres? Eso es donde América dice que le permitieron que.
3: La información es justamente eso, que Pablo Víctor le dice. Para inmediatamente a Vázquez, le dice lo de Cáceres a Giardini. Giardini y el cuerpo técnico lo consultan con el cuerpo arbitral y él dice el cuerpo arbitral, cierto, Cáceres está conmocionado. Ok, porque además el reglamento permite que por conmoción haya un cambio más. Un cambio.
0: Que es muy aparte eso, ¿no?
3: Muy aparte esto. A ver, nos hubiéramos evitado el problema si también sale Vázquez por Espinosa. Y después reportan a Cáceres que estaba lesionado.
2: Pero ya para qué le damos tantas vueltas, hombre. La comisión disciplinaria va a decir que no procede y que el partido queda 3-3. Pero vamos, ¿para qué le seguimos dando vueltas?
3: Pero a ver,
2: mejor hay que hablar del penal, penal que no es penal. ¿Cómo va a ser penal si los dos van
0: forcejeando? Todos los jodidos árbitros y árbitros dicen que
2: fue penal. ¿Cómo va a ser penal si los dos van forcejeando dentro del área? Los dos van forcejeando dentro del área y Dourado agarra del cuello.
0: Nada más que hay una ventaja.
2: Por favor.
0: Dourado va buscando la pelota.
2: ¿Y eso qué? Van forcejeando los dos.
0: Y va sobre el jugador de la América.
2: Porque primero Dourado lo agarra del cuello. No, por favor, hombre.
0: La manito.
2: La imagen es muy clara.
0: La manito izquierda.
2: Está bien. Entonces, hay que quedarnos con la narrativa oficial. ojalá hay que quedarse con la narrativa oficial, porque eso
0: perdón,
2: fue lo que...
0: Perdón, Fernando. Pero yo tengo la capacidad de ver la imagen y eso es lo que
2: pues vela diciendo. Bien, se están agarrando los dos en el área, están forcejeando los dos.
3: Otra cosa que le quería decir a Fernando.
0: Que después Carrasquilla cae por encima de Dorado.
3: Otra cosa que sí le quería decir a Fernando. Si la evidencia es que Vázquez no salió por completo, no pasa nada. Ahí está. No habría nada que discutir. ¿Eh? Y no habría.
2: No va a haber alineación indebida y va a quedar 3-3. Se les cae el rating de la vuelta. No hay manera de que echen para atrás la decisión.
0: Te voy a decir una cosa. Al contrario. El rating es el equipo de las remontadas. Podrá remontar 3-0.
2: Por favor. Mira, se les cae el partido de vuelta. Si Pumas lo gana 3-0, ya no hay nada que hacer en la vuelta.
3: No hay nada mejor para cuestiones de rating que el partido lo pierda.
2: No engañes a la gente.
3: América,
2: no engañes
3: a la gente. Para que vaya por esa remontada.
2: Hoy la gente
3: lo va a ver.
2: Hoy la gente
3: no, verdad, pero no
2: hoy la
3: tolera,
2: gente no sabe lo que
0: si
2: va
0: América
2: a pasar en la
0: tiene
2: vuelta.
0: Que perder en la mesa, porque hay argumentos y presentes pruebas las Pumas, que lo pierda.
2: No lo va a
0: perder.
2: A
0: mí no me vengan a decir, no, qué llorones los de Pumas o qué llorones tal o cual equipo, porque ganaron el partido en la mesa. Perdón, si el reglamento te lo permite, adelante. Adelante.
3: Así es, ahora.
1: Bueno, aunque digo que no, todas las dudosas en un partido de América es a favor de quién.
2: Del América, Tuca. Pues, ahí está.
0: Aparentemente, aquí no hay dudas. Pero aquí hay dudas. Los dos son penales.
2: Álvaro armó toda una telenovela cuando Santander le pitó a Chivas. De que al América le han pitado 4 penales en 3 partidos, no dice nada. Y hoy que Santander pitó 2 penales a favor del América, se le cayó su mentira de Chivander. Entonces,
3: porque América sigue sin ganar con Chivander. Y es más,
2: estás quedando sin argumentos.
3: Y es más, lo puede perder
0: comparando un partido de cuartos de final.
2: Cuidado.
0: ¿Con una final?
2: Cuidado, claro.
0: Estamos comparando un partido de cuartos de final.
2: No es solo cuartos de final. El penal contra León que no era, que los metió a la liguilla, empezando por ahí.
0: Era. ¿Y sabes
2: que
0: no era.
2: El primer penal de hoy que no es penal.
3: Pause, venimos a hablar del partido. Traigo declaraciones.
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3: De regreso con todos ustedes en Los Jefes para toda la Unión Americana. Soy Álvaro el Brujo Morales. Gran programa el que estamos teniendo con Ricardo el Tuca Ferretti, Fernando Ceballos, Dionisio Roberto Estrada y todo un gran equipo de trabajo. Y ahora vamos con...
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3: Bueno, mis hermanos, a ver, Tuca, ¿qué te pareció el partido? 3-3, muchos errores, polémica. ¿El partido por qué queda empatado? ¿Por qué no lo puede ganar Pumas?
1: Bueno, Independiente, a mí me gustó el partido. Naturalmente.
2: Está bien. Quitaron a 5 titulares.
0: Bueno,
2: pero antes decían, no Javier Aguirre se quitan a las Chivas. ¿Pues qué quieres
0: Chivas
2: que
0: va
2: haga?
0: A competir. Los jugadores que salen de la
3: déjame
0: banca
3: escuchar a Milito.
2: Y compitieron, fue 3-1. Vamos a ver qué pasa en la vuelta.
3: Compitieron, por Dios. Déjame escuchar a Milito.
0: Compitieron 15 minutos, como dice el Tuca.
2: Vamos a ver qué pasa en la vuelta,
3: Déjame escuchar a Milito, qué es lo que dice. Escuche usted.
17: Vamos a cambiar algunos aspectos y de algunos jugadores para ver si podíamos primero empatar, después con el 3-1 para ver si podíamos descontar. Tuvimos algunas aproximaciones y también el rival, por supuesto, con un campo tan grande, también te puede generar peligro, sobre todo con la calidad que tienen. Pero bueno, fue el primer partido, queda la revancha en casa y la ilusión, por supuesto, que la tenemos. De poder hacer un gran partido, de poder marcar dos goles y
3: marcar dos goles.
17: A ver si somos capaces de poder pasar de fase.
3: A ver si son
17: tengo fe.
3: Tiene fe. A ver si son capaces. No son capaces.
0: No sabemos.
3: Ah, caray.
0: No sabemos.
3: Pero que analizas.
0: Tigres se va a meter allá, a donde lo robaron alguna vez en una final.
3: Chivander.
0: Quiero ver si hay decisiones a favor de Chivas. Van a venir los chivarmanos a reconocerlo.
2: Como todas las que no han marcado en los últimos partidos.
0: ¿O qué? Que no tengan que ver.
2: Como todas las que no han marcado en los últimos partidos. La sí, roja.
0: Mira, están llorando.
2: La roja de Aguirre.
0: Como el penal que le marcaron contra
2: el penal Puma, contra Xolos, etcétera. Ay. Pero bueno.
3: Uy. Uy, uy, uy, uy, uy. A ver, Tuca, ¿Chivas está ya eliminado para ti?
1: No, todavía falta. Yo lo que sí puedo pensar que Chivas puede hacer dos goles, pero que claro, no reciba ninguno de Tigres.
0: Sí. Ahí sí. Esa es la cosa. Esa es la cosa. Y más si va a ser un Guadalajara que se va a lanzar al frente y va a dejar mucho espacio atrás. Exacto. Si ayer no lo termina de matar Tigres con un cuarto o quinto gol.
2: Con equipo completo la historia sería muy distinta.
0: Porque increíblemente Bruneta anda una para arriba.
2: Con equipo completo la historia sería muy distinta. 20 goles sí, a favor sí, y 2 en contra en el Akron en la temporada.
0: Tienes razón. 3-1 perdieron ahora los suplentes y 4-1 los titulares.
2: 20 goles a favor y 2 en contra en el Akron.
3: Fernando, date por vencido. No, sería lo mejor que no se presentaran ya. Sería lo mejor que no se presentasen. O sea, tiene más chance el Atlas de clasificar, que no lo creo, a ver, no creo que vaya a suceder, pero tiene más chance Atlas que las Chivas contra Tigres.
2: Uh-huh, seguramente.
3: Vamos a escuchar otra declaración del señor Milito. Escuche usted, señor Milito. Escúchelo al señor Milito.
18: Bueno, nos pusimos en ventaja en el partido. Quisimos intentar controlar el trámite del juego con una posición más de espera por la ventaja y también porque Tigres es un equipo que cuenta con individualidades muy buenas, que es muy bueno atacando en espacios reducidos, pero sobre todas las cosas es muy bueno atacando en espacios grandes, como sucedió.
3: Bueno, ahí, a ver, ¿qué pecados cometió para ti, Dionisio? Las Chivas contra Tigres.
0: Bueno, el primero es, y comparto mucho con lo que dijo el Tuca, sí, más bien todo, es que cuando Tigres se sentía incómodo, cuando Tigres se sentía impotente, cuando Tigres se sentía incapaz, era cuando Guadalajara y se sentía incómodo, tenía la pelota esos 10, 15 minutos, y a partir de que logra el gol Guadalajara, yo no sé cómo pensó quizás cerrar espacios atrás, entendiendo del poderío que tiene Tigres al frente con los jugadores y las individualidades. Guadalajara dejó de tener la pelota, por un lado, porque Tigres por la necesidad se la quita, pero también porque ellos la ceden mucho antes. Guadalajara, como dice el Tuca, se tenía que haber defendido con el balón en los pies y lo estaban haciendo muy bien. Entonces, cae el gol y, a ver, yo siempre he dicho, no hay gol que te tenga que caer mal a ti. Al contrario, te tendría que beneficiar. Pero hay goles que da la impresión que sí te terminan perjudicando. Y el gol de Guadalajara lo termina perjudicando. Porque entre que se dio la iniciativa, entre que ya no disputó la posesión del balón, y ese es el pecado. Comparto con Tuca, y a partir del minuto 15-20 máximo del primer tiempo, Guadalajara desapareció.
3: Fernando, te tengo que hacer esta pregunta. Yo espero que respondas con toda honestidad. Estamos en la recta final de nuestro programa. Yo quiero que la gente se vaya con un buen mensaje, pero que sea neutral, objetivo. ¿Estas Chivas ya quedaron eliminadas? ¿Van a quedarse ahí? ¿Quién va a clasificar?
2: Partido muy parejo en la vuelta.
0: Pero si es parejo, es empate. Pasa Tigres.
3: Ya está.
0: El 3-1 en la victoria.
2: Vamos a ver. 20 goles a favor y 2 en contra en el Akron, ¿eh?
3: Híjole. Bueno, hablemos de Cruz Azul.
0: De los últimos partidos, puras victorias de Tigres y empates en el Akron.
2: Esta temporada 20 a favor y 2 en contra en el Akron.
3: Uy, uy, uy. Hablemos de Cruz Azul. Cruz Azul, que el Atlas se le puso respondón, aunque la mayor parte del partido de la Cruz Azul la resolvió. ¿Qué te pareció el partido, la victoria de Cruz Azul, Tuca?
1: O sea, también, o sea, Cruz Azul empieza bien y todo, y cómo ha pasado en todo el torneo, acelera, desacelera, y cuando empieza a consentir el rival viene y le da unos descontones tremendos, como lo sucedió con el, pero no ha sido la primera vez que Cruz Azul mete un gol y después el rival lo consiente, en vez de matarlo lo deja vivir y al final termina respondón como lo terminó el Atlas. Yo también los penales, híjole, Manon, yo la verdad no hubiera marcado a ninguno.
3: Ah caray, ¿difieres o concuerdas, Fernando, con el Tuca?
2: No, concuerdo. Concuerdo, yo lo que sí yo me quedo y lo mismo dijo, como digo lo de la América, para mí ninguno de los dos es penal, ni el de Cruz Azul ni el del Atlas. Son jaloneos que se dan dentro del área, forcejeos que se dan, y yo sí creo que Cruz Azul tiene que hacer una autocrítica de un partido que tenía ampliamente dominado y que al final sí. Solo se lo complicaron. Era un partido que tenía hecho, termina ganando y tiene muy inclinada la eliminatoria, pero si esto le pasa con un equipo un poco más potente, cuidado, y le ha pasado muchas veces a Cruz Azul.
3: O sea, ¿Cruz Azul tiene ya inclinada la eliminatoria?
2: Sí, 3-2 y ahora recibe.
3: Ya, Cruz Azul ya pasa, ¿no?
2: Veo muy complicado que el Atlas le gane de visita.
3: ¿Y Tigres?
2: Es que Tigres va de visita.
3: Ah.
2: Es la gran diferencia.
3: Dionisio, ¿qué te pareció el partido?
2: Entonces también el Pumas América ya está sentenciado, ¿no? ¿O qué?
3: Depende. Si marca la alineación indebida, pues va a haber mucho rating.
2: No, si el Pumas recuperar. Si marca la alineación indebida, se acabó. No hay manera de que el América gane por 4 goles de diferencia en CU.
3: No sabemos.
2: Por eso no la van a marcar.
0: Ahora no hay por manera, no si siempre están diciendo que el América le ayuda, le puede marcar 4 penales.
2: A ver, si se marca la alineación indebida, no me vas a decir que es el partido o la eliminatoria más finalizada de todas.
3: No, la ser. Más complicada.
0: No, tendría no. que ser. Tendría
2: ¿Va
0: que
2: a ser o no? Eso no es.
3: Mira, te voy a decir por qué no. Te voy a mostrar un argumento. En el Pro de 85 iban perdiendo 4-1 contra Tampico Madero. Y de una forma bravía, América ganó. Uh-huh. E iban perdiendo en el global en el 2013 contra Cruz Azul. Y América lo mandó a penales.
2: 4-0 tiene que ganar en CU para pasar.
3: América.
2: Está bien. Si se marca la alineación indebida, tú tienes que salir a decir: la eliminatoria hoy en día más encaminada de todas es la de Pumas. Porque tiene 3 goles de ventaja que en realidad son 4.
3: A ver, Tuca, para ti, ¿ya está clasificado el Cruz Azul?
1: Sí.
3: Sí. ¿Y Tigres?
1: Todavía no.
3: Todavía no. ¿Por qué si son 2 goles de diferencia?
1: Pues, la verdad, porque Tigres de visitante, con excepción del último partido contra un equipo americano que ganó 1-0,
2: Nashville.
1: No ha sido tan regular de visitante.
3: Ok. Dionisio Estrada.
1: ¿Y nos ha perdido de visitante?
3: ¿Cuántos partidos ha perdido de visitante Cruz Azul, dices tú?
1: Tigres.
3: Tigres de visitante, ahorita el de Puebla creo que fue. Tigres.
0: Yo me quedo con que prácticamente las dos están definidas.
3: Ajá.
0: Veo muy complicado que Atlas le dé la vuelta a Cruz Azul. Ahí ahora sí.
3: Mira.
0: La única manera que podamos decir es que tiene algún chance Atlas es por la Cruz Azuleada. Nada más. ¿Eh? Pero si no, lo veo complicado. Y del otro lado, ya lo decía el Tuca, sí, Chivas puede meter 2. La cosa es que Tigres también va a meter gol.
3: Mira, Tigres tuvo 9 partidos de visitante, ganó 3, empató 2 y perdió 4. Como visitante.
0: Y perdió contra equipos que a veces ni te imaginabas, ¿no?
2: Y Chivas no perdió en el Acro, ¿no? En toda la temporada.
0: No, 4 victorias,
3: seis,
0: ¿no?
3: 6-2. 6-2,
0: 6 victorias, 2 empates.
2: 20 6. Goles a favor y 2 en contra.
0: Sí, 6-2. No con Tigres, no contra Tigres.
3: Bueno, antes de irnos, ¿algún comentario del Pachuca Toluca? Tuca, ¿qué te pareció?
1: Buen partido, la verdad. Y Pachuca hace un muy buen partido, mete su golecito, defiende bien. Tiene oportunidades, Toluca también intentó, metió a Paulinho y todo, pero defensivamente, o sea, con dificultad, pero la verdad sacaron el partido adelante. Muy buen gol de Enes Valencia, golazo.
3: Tu muchacho.
1: Uy, sí. Para que tú digas que tenía 10 juegos y no metía un gol, ahí está. Lo guardó.
0: Entiendo que Toluca hizo lo imposible por tratar de meter un gol. no estuvo fino, es más, tampoco juega con su cuadro titular, después entra el propio Paulinho, pero también Pachuca tuvo algunas descolgadas, algunos contraataques que pudieron terminar en gol y no lo supieron resolver, el marcador pudo haber sido mayor. Yo sí soy de los que pienso que el gol que le anulan a Pachuca, mal anulado. El jugador va, salta, le gana el duelo, no es que se apoyó, mentira, si sí hay una referencia, pero ese gol estuvo mal anulado. Ahí beneficiaron a Toluca.
3: Fernando, ¿tu opinión del partido Toluca-Pachuca?
2: Sorprende Pachuca con el resultado. También me parece que Mohamed rotó. Toluca está enfocado y concentrado en ganar con CACAF. Ellos sí van a ir por el título internacional. Ellos sí tienen argumentos para ganar el título internacional. Y yo a Toluca, a pesar de la derrota, no lo doy por muerto. Toluca le puede dar vuelta en Pachuca.
3: 1-0 entonces, 1-0 con gol de Valencia al minuto 8. Pachuca le gana a Toluca, golazo de Valencia.
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3: Bueno, vámonos. Gracias.
0: Fernando.
3: Gracias, Dionisio. Gracias, Tuca. A nombre de todos mis compañeros, por supuesto. Nosotros somos Los Jefes, autoridad de mis deportes. Gracias. Hasta la próxima. Chao, chao.
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1: Muy buenos días. Buenos días, Ciudad Juárez. Buenos días, El Paso, Texas, Cruces. Oye, entonces alrededores. Buenos días, feliz martes. Oye, no te canses, ni te embarques, ni de la que buena te apartes. El reloj marca en las 7 de la mañana ya con 32 minutos. El clima está riquísimo. 61 grados la temperatura actual. Oye, una máxima de 77 para el día de hoy. Y así es como vamos a andar lo que resta de la semana en los 70s, pero luego el fin de semana, por fin, para todos esos amantes del calor, estaremos llegando a los 90s. Con un dominguito. Oye, aparte que este domingo pues será un domingo muy especial, ¿no? El Día de las Mamis. Pues, ¿qué creen, mamis? El clima de la frontera estará a nuestro favor para ustedes, porque andaremos en los 90s, así que las carnitas asadas, las taquizas, las idas a almorzar, a comer, a cenar, pues van a estar a su favor para que se arreglen, se pongan bien bonitas, bien guapas y disfruten de su día. ¡Qué rico! Oye, pues aquí vamos a andar contigo, estimado Radio Escucha, un ratito a través de Qué Buena 97.5. Te comparto rapidito nuestra plataforma de Facebook. Es donde yo me conecto en las mañanas. Estamos como Qué Buena 97.5. Ese es el Facebook. De hecho, me estoy conectando en estos momentos. También te comparto nuestro número de cabina, 915-642-9797. 915-642-9797. Y es que los eventos, pues prácticamente no van a parar. Te voy compartiendo lo que se viene. Se viene Disney on Ice. Está. De hecho, Disney on Ice arranca mañana miércoles, muchachos, ¿eh? Disney on Ice arranca mañana miércoles este evento que ya está una tradición aquí en El Paso para los peques. Va a arrancar desde el 6 de mayo hasta el 10 de mayo. Diferentes horarios durante los días mencionados. Y obviamente, pues aquí en Qué Buena nos hemos ido encargando de ir regalando paquetes familiares de 4 boletos para ir para ustedes. Que de hecho, ahorita te comparto más adelante si es que nos quedan algunos boletitos para regalar en este, pues ya prácticamente el último día, porque ya mañana arranca este show de Disney on Ice. Te voy dando el número de cabina, 915-642-9797, 642-9797, para que te animes a marcar si es que traemos algo para regalar. Oye, también en junio, un mesecito muy ocupado con el palomazo entrando el mes de junio, y luego Gerardo Ortiz es de lo que tengo yo aquí en memoria para el mes de junio. Así que prepárate, no te vayas, quédate conmigo. Voy a estar aquí contigo hasta las 11 de la mañana el día de hoy con muy buena música. Traigo ahorita en el bloque a Junior H, traigo a Josie Cuen, traigo a Javi, traigo a Floyd Menor, La Arrolladora, y aquí voy a andar contigo un ratito en lo que tú te vas conectando y me vas escribiendo. Yo te voy dejando con mis llamadas. Y es que así se llama la rola de Junior H. ¡Feliz martes! ¡Te saluda el Vale! Esto es la Qué Buena 97.5, muchachos.

muchas ganas de hablar. Ahora sí, con muchas ganas de hablar. Oye, buenos días. 7:39 a.m. Martes 5 de mayo, por cierto. Feliz 5 de mayo para ti, estimado Radio Escucha. Que antes de continuar, aprovecho para leerte. Buenos días, mi Vale. Feliz martes, dice Celia, el Mikey. Good morning, igualmente. Belkin, saludotes, mi Vale. Buen día. Qué rico el día, ¿verdad? Isela, muy buenos días. Ahí para Isela Méndez. Saludos para Jaimito Peña. Buenos días, mi Vale. Mándame tu número para mandarte una invitación. Ahí te va, mi Jaime. Aguántame. Dice, hola, mi Vale. ¿Tienes Disney and Ice Tickets? Ahorita, ahí reviso, porque creo que sí todavía nos quedan boletos para regalar, porque la carpeta la vi muy, muy, muy gordita. Saludos, mi Vale, y para Carlita. Buenos días, mi Paco. Un saludo ahí para Paco y el Necio, que ya andan en el roofing desde muy tempranito los muchachos. El Bernie también, buenos días. Eden Muñoz, si te pudiera mentir. Buenos días, bendiciones, mi Vale. Excelente martes en espera de la Champions. ¡Ay, fregoncísimo lo que se viene! Oye, para el Cesarín, el día está chida. Dice, buenos días, está chida la nueva intro. ¡Qué fregón! Mi César, ¿cómo te fue el fin, carnal? Ahorita te platico. No, hombre, ¿cómo me he reído en estos días? Buenos días, mi Vale, excelente martes. Y de la qué buena, no te apartes. Oye, ahí para Humberto, buenos días. Muchachos, pues 5 de mayo. Oye, para la gente de Juaritos, me van a creer que... ¿Vieras cómo se emocionan los gringos con el 5 de mayo, muchachos? Creo que se emociona. Yo desde que tengo uso de razón, el gringo, el pocho, se emociona mucho con el 5 de mayo, muchachos. Y te lo digo porque ahorita acabo de ver aquí entrar al Javi, nuestro compañero aquí de Mix 92.7. Somos estaciones hermanas. El Javi, obviamente, es sangre mexicana, pero es pocho, ¿no? Llega con su bandita de México. Dios, qué rollo. Yo no sé a qué se deba. La gente del Paso no nos va a dejar mentir, o la gente que escucha en línea en otros lugares del país. El gringo y el pocho se emociona mucho con el 5 de mayo. No sé qué tan grande sea, no sé si se tomaron. A ver, primero que nada, ¿cómo está el rollo en Juaritos? ¿Día feriado para la gente trabajadora? ¿Los niños van a la escuela? Platícamelo, tú que escuchas en Juaritos. Buenos días, ¿cómo está la ciudad ahorita? ¿Detenida o continúa normal y agarraron puente ayer? No sé, porque por acá, oye, el 5 de mayo en México, que se conmemora la batalla de Puebla de 1862, en la que el ejército mexicano, liderado por el general Ignacio Zaragoza, derrotó a las tropas francesas, consideradas en ese momento una de las potencias más poderosas del mundo. Es una fecha de gran orgullo nacional, que simboliza la defensa, la soberanía mexicana. ¿Qué tal? ¿Cómo anda la raza en Juárez, muchachos? Mis juarenses, día feriado, día tranquis, igual que lo celebran a lo grande, o es un poquito más tranquis. Dice, Vale, le dieron el día de ayer con el 1 de mayo y el viernes agarraron un puente todo el fin de semana, pero las empresas no lo dan. Oye, gracias, Humberto. Ahora sí es verdad, la gente en Juaritos el viernes era el día de trabajo. Tuvieron el día del trabajo más. O sea, que hubo gente que descansó viernes y lunes. A ver. Yo todo descarado, vaya enojado. Dice por acá, dice, buenos días, mi Vale. Excelente martes, intro fregona. Dice, fue feriado el viernes, día del trabajo, y ayer la escuela. Oye, es normal. Gracias, mi Junior. Oye, para toda la gente en Juaritos, entonces quiere decir que mi gente en Juaritos está activada. Muy bien. Oye, yo acá ya de celosote, yo también quiero un día. ¿Sabes de que ayer, el día de ayer anduvimos por aquí en la oficina? Vinimos, anduvimos haciendo unas cosas, incluso no sé si estuviste conectado con la qué buena. Por ahí tuvimos música de Los Ángeles Azules en la hora libre. Muchachos, le preguntaba ahorita aquí al Cesarín, que me mandaba mensaje porque me lo topé en el Meche Fest. Ya no estamos para esos trotes. Fíjate que salí tristezón. Tuvimos el Michelada Fest para la gente en Juaritos que no puede venir para acá. Tuvimos un festival el fin de semana de 2 días, el cual es el segundo que se hace. El año pasado, muchachos, este festival nomás fue de un día en el centro. Pero haz de cuenta que este año prácticamente lo hicieron 2 porque fue todo un éxito. Estos organizadores vienen de Chicago. Este concepto del Miche Fest viene de Chicago.
Y tuvimos 14 presentadores, entre ellos, así que tú conozcas, Areyes de la Sierra, Marca MP, El Chuyín. Oye, 2 días, ¿eh? Desde las 2, no me lo vas a creer, desde las 2 de la tarde hasta las 12 de la medianoche. Vieras que, oye, no, acalambrado durante 2 días. Apenas ayer me recuperé. No podía ni caminar, acalambrado de los chamorros, de todo. Ni se hable de todo lo que consumimos en 2 días. Ya no estoy para esos trotes, muchachos. Ya no, o sea, yo pensé que a los 33 uno todavía está joven y no. O sea, ya a los 33 ya uno la empieza a sufrir. Imagínate los de 40 que fueron. De ellos ya ni hablemos mejor. Ay, Dios mío. Oye, la raza que tuvo por ahí 1 o 2 días, cuéntenme si fue el único acalambrado. Ya no podía ni con mi alma. Oye, alrededor de las 7:45. Tengo música, no te vayas. Ya regreso. Te quiero leer. Ahí para Félix, para los Karim, para Mari, quienes se conectan conmigo en la mañana de martes. Oye, esta rolita Te Amo, no la he escuchado, pero me llamó mucho la atención. Yo sí, Cuen, Jorge Medina y Calibre 50. Aquí en Qué Buena.

0: tal? ¡Ah, qué buena! ¡Buenos días! El reloj por acá marca las 7 de la mañana con 49 minutos. Oye, fíjate que el verano a la vuelta de la esquina. Hemos llegado ya el día 5 de mayo. 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
0: 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Oye, pues antes de irme con Karim y Javi, te sigo leyendo. Cristal me comentaba, buenos días, mi Vale, que tengas lindo día igualmente para ti, Cristal. Juanito Herrera también. Ponte unas de Luis R. Me han estado pidiendo a Luis R. desde... ¡Uf! ¡Buenos días! Ayer nos dieron el día en las escuelas. Hoy empezamos semana, dice la Nancy. Oye, para Luisito también, buenos días. Aquí en Juárez no hay clases, pero no es festivo en los trabajos, ¿eh? Ok. ¡A darlo todo! David dice... Mira, tu detenida, mi Vale, el tráfico horrible. Allá, no, hombre, muchachos, ¿cómo...? Dice, pues detenida la ciudad no está, el tráfico a todo lo que da. Ok, creí que toda la gente andaba tirando barrota. Oye, por acá voy con música y ya regreso. A 7:54 a.m. Te quiero dejar con rolitas, un pequeño corte, más música. Regreso, la hora del deporte está sabrosa. Traigo mucho veneno, muchachos. Traigo mucho veneno. Ya me conoces. Regresamos. Happy Tuesday. Oye, feliz martes. No te vayas.

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Hola, qué buena. 8:10 a.m. Feliz 5 de mayo. Te saluda el Vale aquí en 97.5. Oye, por ahí conectado con el Alex. Buenos días, el Chamizal en estos momentos se lleva un evento por el 5 de mayo. Gracias, mi Alex, por compartir. Dice, ahorita que dijiste de los calambres, también andábamos bien fregados, mi Vale. No, hombre, quedamos en el festival. Oye, no, qué loco, ¿verdad? Oye, la gente pidiendo a gritos a Luis R. Conríquez aquí en Qué Buena. Oye, fíjate que ahí saludando por ahí al Fernie Márquez también. Gracias, mi Fernie. A la Pati, ¿qué rollo? Buenos días. Qué loco, Briba. Oye, fíjate que estaba por acá antes de irme con más música. Las 8 de la mañana con 11 minutos. Oye, saludos por ahí a la familia Godínez, que anduvimos por ahí con ellos. A mis familias favoritas en Juaritos. El viernes nos fuimos para Juaritos, ahí estuvimos. Que por cierto, quería ir a comprar el álbum para recordar mis viejos tiempos, muchachos. Especialmente la gente en Juaritos me lo va a entender. Quería ir a comprar el álbum de la FIFA. Yo era de esos, muchachos. No sé, yo era de los que compraba los álbumes cada que salían en las tienditas, en las farmacias. Era los que le fascinaba comprar los álbumes. ¿Te acuerdas? Sí sabes de cuáles estoy hablando, ¿no? De los álbumes del FIFA. No sé si por ahí tenga radioescuchas que ya empezaron con eso o todavía están metidos en ese tema de los álbumes. Era de los que yo iba y compraba los álbumes y luego los paquetitos para abrirlos. Era toda una emoción que te fueran saliendo los jugadores. Bueno, en aquel tiempo del Mundial del 2002, del de Francia, era todo un placer abrir el paquetito. Yo nunca había pegado un sticker o una estampita con tanta delicia que con este tipo de álbums. Ahora, en aquellos tiempos, no sé si tú te acuerdas, Radio Escucha, ¿por qué lo comenté? Porque me acordé que anduvimos en Juárez el viernes y quería ir a agarrar el álbum de la FIFA. Luego empezamos a recordar aquellos tiempos que salía el álbum de Goku también. ¡Oh, qué chulada! ¡Qué chulada! Dice por acá, dice, mi Vale, yo ya estoy a la mitad en el mío. En serio, mi Juan, mándame foto, carnal. Quiero verlo. Dice, buenos días, mi Vale, ¿cómo no? Ya empezamos con el álbum, dice, a mis 32 todavía me emociono. ¡Qué fregón, va! ¡Qué bonito! Para Jesús García también por ahí. El caso es que ya ni lo agarré. Y ahorita esta prima me mandó fotos ayer donde ya fueron por el de ellos. Pero esta semana me activo para ir por mi álbum y empezar a llenarlo. Dice, traigo bastante repetidas, hermano. Ya empezó. Oye, hablando de repetidas, Andy, para la gente de Juaritos. El fin de semana me reí tan a gusto, me divertí tanto con una historia que me platicaban mis primos. Donde me platicaban que hace unos meses estuvo saliendo la vecindad del Chavo en algún producto, ¿no? Ya no me acuerdo el nombre, a ver si mi primo me está escuchando y me manda el nombre del... Parece ser que eran unos panecitos donde salían productos, salían figuritas del Chavo del Ocho. Ahorita que dices que tienes muchas repetidas, Andrés. Y me enseñaron, me mostraron que ya tenían prácticamente la vecindad completa. Eran figuritas del Chavo, de Kiko, del Chanfle, del Chapulín. Y me encantó. Me encantaron las figuritas y dije, ¿por qué yo no supe de esto? Eran en los productos Voila, donde salían estas figuritas. Y ahorita que Andy me dice que ocupo porque tiene muchas repetidas, me platicó que se hizo la fiebre de la vecindad del Chavo, donde la gente manejaba a puntos por ir a conseguir esas figuritas. Y a mí me causó mucha risa, pero eso... Ese humor y ese amor por este tipo de cosas, yo creo que nomás los mexicanos, muchachos, ¿eh? Yo creo que nomás los mexicanos. Y estaba vuelta de risa y me enseñaba cómo la gente se volvía loca por ir a cambiar estas figuritas. Y yo nunca lo supe. Nadie por ahí que le entró la fiebre de la vecindad del Chavo. Incluso había gente que las vendía, las figuritas, con tal de que otra persona la tuviera la colección completa. Manejaban de punto A a punto B para intercambiar un monito. Y quiero pensar que así se va a poner este rollo de las tarjetas, mi Andy, del álbum. La gente se va a poner, y ahora más con redes sociales, ¿no? Se van a poner muy,
muy sabroso esto de andar intercambiando, ir de punto A a punto B. Dice, mi vale, yo antes del Chavo estaba lo, y antes del Chavo estaba lo de Bob Esponja, ¿eh? Ok. Me da mucha risa con este rollo. Dice, buenos días, mi vale. No, hombre, si vieran lo que mi esposa me hizo hacer por esas figuritas. ¿De qué? ¿Del Chavo? No, y sabes de que yo, por un momento dije, no, pues yo creo que mis primos están locos, no, nomás estos eran los que... Y me empezó a enseñar las páginas donde toda esta gente intercambiaba y que la gente en Juárez se volvió loca, ¿no? Dice, también están ahorita sacando los trailers del Bimbo, mi vale. Dice por ahí, dice, mi vale, pues dile al Chavo que yo tengo cartas repetidas. A veces necesitas, a ver si necesita de las mías. Y nos hacemos los cambios. Bueno, oye, pues ahí está la raza juarense, siempre poniéndole corazón a todo esto. Qué chulada. Fíjate que acá en El Paso, acá, bueno, no sé en otras partes de Estados Unidos, muchachos, si nunca has cruzado para acá, para este lado, fíjate que acá en El Paso, nosotros, yo tuve toda esa experiencia porque viví mis primeros, que 6-7 años en Juaritos, pero acá en El Paso nunca tuvimos esa experiencia bonita de los tazos, de las cajitas que te salían los monitos, de todo esto. Acá no. Acá no hay. Acá tú quieres ir a una tienda, te tienes que subir al carro, te tienen que llevar a la gas, te tienen que llevar a una tienda más grande. No tenemos ese abarrotitos en la esquina. Que es lo gacho, fíjate, es lo gacho. Acá, mis niños, cuando vamos para Juárez, vieras la emoción que les causa ir al del Río caminando, es una chulada. Pero bueno, pues ahí está. Yo voy a regresar, muchachos, el reloj las 8:17, te dejo con una rolita de Ryan Castro y regreso, porque traigo pura happy mío, es verdad, Isabel, pura happy mío nosotros con eso, pero fuimos felices, ¿verdad, Isa? Con lo que nos dio el happy mío, con lo que nos daban de premios, con eso que hoy en día yo a veces veo lo que dan, digo, ay no, los monitos esos cabezones. Que la verdad que yo no sé por qué, sin chiste, pero bueno. Oye, voy con música y regreso rapidito. El reloj marca las 8 de la mañana con 17 minutos. Porque traigo veneno que quiero tirar. Ya lo quiero tirar aquí en Qué Buena con el tema del deporte. No te vayas. ¡Cabrón!

Oye, por acá, las 8 de la mañana con 21 minutos. Hoy el reloj marca las 8 de la mañana con 21 minutos. Te saluda Valentín. Aquí andamos activados, muchachos. Oye, fíjate que me recordé ahorita. Bueno, no me recordé. Me acordé que tenemos partidos muy interesantes a hoy. Hoy vamos a conocer, esta semana vamos a conocer a los finalistas de la Champions League, muchachos. Hoy conoceremos a los finalistas de la Champions League con muy buenos partidos. Vamos a arrancar con un partido a la

0: con un partido a la 1:00 p.m. entre el Arsenal y el Atlético de Madrid. Esta serie está 1-1, muchachos. Recuerden que esta serie se jugó allá en España. El partido está 1-1, con dos penales en el partido. Eso es lo que tuvimos, dos penaltis, tanto para a favor del Arsenal, a favor del Atlético, para el que el partido quedara 1-1. So, así es como está la serie. El partido que todos están esperando, la final adelantada, la de la Champions League, se va a jugar hasta el día de mañana. Así que para los amantes del fútbol, el Arsenal y el Atlético se miden las caras hoy para conocer al primer finalista de la Champions League. Oye, las apuestas tienen todo para Arsenal, ¿eh? Así que si quieres probar tu suerte y meterle un poquito de lana, y a los partidos, pues podrás meterle al Atlético. Uno nunca sabe, ¿no? Fe no le tengo al Cholo para ir a disputar un partido y ganarlo allá. Ahora, alargarlo, quién sabe, ¿no? Pero bueno, pues ahí está la lana que podrías ganar si le metes al Atlético de Madrid, ¿eh? Oye, también la Conca Champions. Hoy conoceremos, también esta semana conoceremos la gran final de la Conca Champions, donde todavía tenemos a dos equipos mexicanos disputando este juego, esta serie. La semifinal se va a jugar hoy en la Sultana del Norte. Esto se juega allá en Monterrey. Tigres enfrentando a Nashville. El partido es a las 7:30 p.m. con un Tigres que está ganando la serie 1-0. Así que son los dos partidos que podrás disfrutar de estas dos semifinales. Fíjate que estaba viendo por ahí Radio Escucha. Tenemos la liguilla hasta el fin de semana. No tuve oportunidad de ver ningún partido de los cuatro jugados. No tuve la oportunidad de ver ningún partido de los cuatro jugados. Sé que el Azul ganó 3-2. Sé por ahí que el Pachuca hizo su tarea derrotando 1-0 al Toluca. Sé por ahí que Tigres dejó ya casi aniquilado a las Chivas Rayadas del Guadalajara. Y el América y el Pumas empataron en un partidazo 3-3, donde se armó una polémica, que habían metido quejas. Eso es todo lo que vi el día de ayer y es lo que vamos a estar buscando más adelante, muchachos. Es lo que vamos a estar buscando más adelante. El tema de la queja, vaya, que habían puesto los Pumas en este último partido con una alineación indebida. Que por cierto, sale a la luz el mensaje de Henry Martin en el vestidor tras el empate ante Pumas, ¿eh? Le está dando la vuelta por ahí a todo. Y el Cruz Azul y la Cábala ante Atlas para ser campeones de la Liga MX. Te traigo la nota también muy interesante. Y el Chucky Lozano, el delantero desaparecido, marcado por indisciplinas. Lo que tenemos aquí en Qué Buena 97.5. ¿Te gusta lo que vistes en la primera ronda de liguilla del fútbol mexicano? ¿Te gustó lo que se vio? Más o menos las cosas van encaminadas a lo que tú me dijiste de quiénes serían los cuatro semifinalistas. ¿En verdad afectó la salida de los seleccionados mexicanos? Ya lo habíamos venido diciendo, ¿no, muchachos? Se iba a caer a pedazos las Chivas Rayadas del Guadalajara. Y es muy, muy importante la presencia de un Gallardo, de un Alexis en un Toluca bicampeón, que también la tiene contra las cuerdas esta serie. Muchachos, voy a ir a un corte comercial de Paradela y Palavecino. Ni hablemos. Ya sabemos hasta dónde van a llegar ellos. Hasta la gran final, claro. ¡Qué chulada! Ya vengo. Te saluda el Vale.
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1: Yeah. Oye, por acá la que buena, buenos días. 8:52 a.m. Te saluda el Vale, somos 97.5. Oye, fíjate que teníamos presupuestado al Chuyín para la hora libre y a Netón Vega, una combinación del Chuyín y Netón. Pero no preparé nada. Estamos a 7:00 a.m, no preparé nada, así que dejaremos a Chuyín y a Netón para mañana miércoles, ombliguito de semana, ¿va? Ok, ¿quién es Chuyín? Oye, ¿sabes de que Chuyín vino al festival? Hemos estado tocando ya música de él. Me traumé con su música, muchachos. Me encantó su concepto. Me encantó su música, su vibra. Que por cierto, ¿sabes a quién me recuerda Chuyín? ¿Te acuerdas de aquel chavo que se hacía llamar el de la guitarra y usaba máscara? Haz de cuenta, no quieras ver otra cosa. Él sale con su mascarita. Que no es muy usual ver eso en alguien que canta. Pero no sé, se me hizo fregón. Lo de Chuyín lo dejamos para mañana. Ahorita vemos qué armamos. ¿Qué traes ganas de escuchar, Radio Escucha? Coméntamelo. ¿Qué quieres que nos aventemos para la horita de martes? ¿Qué estará bueno? ¿Qué estará bueno escuchar un 5 de mayo? Compártelo. En lo que tú me lo compartes por el Messenger, yo te quiero compartir que las series están para todos en la Liga MX. ¿Ok? Las series están para todos en la Liga MX. 3-2 para Adela y Palavecino ante el Atlas. 1-0 Pachuca al Toluca. El 3-3 de América Pumas. Y el 3-1 de Tigres sobre Chivas. Buenos días, Chiva hermanos. Buenos días. Les vine diciendo toda la temporada de que no había nada de qué ilusionarse, de que todo era un espejismo. Venía diciéndole toda la temporada de que todo era un espejismo sobre el equipo de las Chivas Rayadas del Guadalajara, que el equipo había sumado puntos porque había aprovechado los puntos con esos equipos que estaban a punto de desaparecer. Pero cuando a las Chivas se le aparecieron los equipos de verdad, los candidatos al título como Tigres, Cruz Azul, Toluca, pues ahí fue donde demostraron que no. Pero bueno, pues ahí están, muchachos, felicidades, buen torneo que tuvieron, ¿eh? Me dio gusto saber que los hayan ilusionado un poquito. Oiga, muchachos, qué rollo con lo del AME. Me dio tanta risa porque yo no vi ni un partido, pero pues me metí. ¿Qué fueron? ¿Tres penales? Pero muchachos, sí fueron penales, muchachos. Sí fueron penales. No hay que estar de negativos. Tres penales. Como yo, ¿te acuerdas cuando te dije que cuántos penales le marcaban al AME? Que un día yo quería hacer una... Una dinámica aquí en La Que Buena, que yo debería de regalar algo si alguien le atinaba a cuántos penales le daban al América y al Madrid juntos. Es una exageración. Tres penales le contaron al AME en esta liguilla. Ve tú a saber cuántos más en el fin de semana. ¿Qué te gusta? ¿Uno más? Pero oye, si eran penales, muchachos, no hay que estar de negativos, ¿eh? No hay que estar de feos, no hay que estar de... Sí eran, cuando me metí a ver el resumen, porque no he visto ni los resúmenes, muchachos. Del Cruz Azul yo te dije que era una falta de respeto ponerme a ver el juego, y este fin de semana también no tenemos nada que hacer la gente que le vamos al Azul, de sentarnos a ver un partido que ya está resuelto. Pero lo de... me dio mucha risa, no estaba viendo el 3-1, me llamó mucho la atención, dije wow. Pensé que iban a meter las manitas los de Chivas Rayadas del Guadalajara. Y me dio mucha risa que dije, ah, caray, muchos goles en el del AME, 6 goles. Yo dije, entre mí, para 6 goles, tuvo que haber habido un penalito. ¡No, todos! Pero bueno, ya estamos acostumbrados, amigos. La frase icónica va, ¡penal para el América! ¿Cuál es? Oye, deberíamos de regalar unos boletitos. Voy a hablar con Darío. Deberíamos de regalar unos boletitos si alguien adivina cuántos le van a dar este fin de semana. ¿Cuántos penales? ¿Qué te gusta para este fin de semana? ¿A ti que te encanta el fútbol? ¿1 o 2? Ya no creo que tres, muchachos. Tengo un corte comercial, no te vayas, que tres ganas de escuchar en Qué Buena. Unas norteñitas. El sax. Unos huracanes. Unos tigres del norte, la tumba falsa. ¡Qué rico! Dice, mi Vale, yo creo que un penalito más, ¿no? El fin. De mi hijo, uno más. Los rieleros, dice el Mikey. Arrancar así con los rieleros. Ayer la vi por la calle. Que el mundo ruede. ¡Ay, qué rico! Me está gustando, ¿eh? Oye, Mikey Towers, hablando de Mikey Towers, se lo voy a poner el jueves, mijo. Rieleros. Déjame te digo, ya como que me entró la fiebre de los rieleros. Oye, voy con música, no te vayas. Voy al corte, no te vayas. Preparamos algo sabroso, ¿va? Esto es Qué Buena, feliz 5 de mayo.
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1: Buenos días. Buenos días. 9 de la mañana con 4 minutos. ¿Qué rollo? Oye, por acá te saluda el Vale. Feliz martes 5 de mayo. ¿Para dónde? Oye, saludando por allá, deportes. Dice Carlitos, ¿cómo andas, carnal? Buenos días, que ya tiene el álbum del mundial también, ya voy por él. ¿Se te antojó escuchar a Tercer Elemento, carnal? Buenos días. El Chupis contentote. Se vienen las norteñas, muchachos, se vienen las norteñas. Siempre roban minutos en la hora libre. Ya te robé 4 minutos, Paco. Sí, es cierto, muchachos. Ya vámonos con música. Yo me voy con música. No te quiero robar ni un minuto más. Y quiero que disfrutes. Y que no olvides. Que el mundo ruede. El que quiera hacer un intro con la misma música que va a tocar. Oye, y no olvides. Que el mundo ruede. ¡Ándale! Oye, así para traer una flaquita. Así para traer a mi flaquita por toda una pista, pisándola y todo el rollo, pero no hay bronca. Mira nomás. Que el mundo ruede, mija. A ustedes que les importe, que les valga si les marcan 10 penales en la liguilla. Ustedes festéjenlo, mijo. Ustedes festéjenlo. Que el mundo.

0: Oye, qué rico. Y hacía falta una norteña. Soy de 9 de la mañana con 10 minutos. Saludotes ahí para mi compita el Héctor. Del Paso Disposo. Dice por ahí que todos traen la qué buena en los tractores de la basura, ¿eh? Qué fregón. Mira nomás.
1: Aunque te alejes para olvidarme, no lograrás tu negra intención.
0: No me hagas de menos, mija.

Oye, por acá te saluda el Vale, buenos días. El reloj a las 9 de la mañana con 24 minutos. Oye, feliz 5 de mayo, esto es Qué Buena para la raza que nunca ha escuchado la Qué Buena. Venga, te comparto que somos una estación que toca todo tipo de música, ¿eh? Y estás en la hora libre, que es traída a ti por la mesa Tire, y el día de hoy le tocó a los rieleros acompañarnos. Qué sabroso, ¿eh? Y escuchas al Vale, el locutor de las mañanas, quien te acompaña a partir de las 7 de la mañana hasta las 11 sin fallas, de lunes a viernes. Oye, siempre que... Buenos días, muchachos. Y el que te invita a que le des like a la página del Facebook. Estamos como Qué Buena 97.5. Oye, Red Escucha, siempre que promuevo la Qué Buena para la gente nueva, porque siempre hay alguien nuevo escuchando, me quedo pensando, ¿no? A lo mejor jamás la va a volver a poner, o me quedo pensando. Y luego el día de mañana le pone a las 7 y el Vale no aparece, va. Y luego el viernes le pone a las 7:40 y el Vale no aparece. Bueno, no es cierto. Si es tu primera vez, déjate comparto un poquito de esta estación. Una estación que te toca todo tipo de música. Además, que te acompaña el Vale a partir de las 7 de la mañana sin fallas, de lunes a viernes. Hoy estamos en la hora libre, buenos días. Oye, fíjate que ya tenemos que irnos al corte comercial. Me gustó esta forma de emocionar al... Me gustó este eslogan de emocionar al americanismo, muchachos. El que usamos para entrar en la hora libre. Este es el eslogan de ustedes y su rola. De mí para ustedes, ¿eh? ¿Qué tiene que les marquen 10 penales en toda la liguilla? Ustedes celébrenlo. ¡Que el mundo ruede! Usted, ¿qué tiene que sean campeones con 20 penales durante el año? Usted, ¡que el mundo ruede, mijo! 9 de la mañana con 26 minutos, ¡es Qué Buena! ¡Qué bonito, ¿eh? Este es el eslogan de ustedes, ¿eh? ¡Que el mundo ruede! ¡Usted celébrelo, mijo!

Oye, Precala, qué buena radio escucha. 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Oye, te saluda Alval y yo tengo un corte comercial. ¡No te vayas! Nosotros somos Qué Buena. Terminamos con Rieleros la hora libre. Y luego todo tipo de música, las cumbias al mediodía, junto a Diana Solís y Rad Olvera. El Desmadre Mix a las 5 de la tarde con Kerber y Fer Levario, que te acompaña a partir de las 3, todo local, aquí en Qué Buena 97.5.

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0: La Joaquín.
1: Muchas gracias.
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10: Gobierno de Estados Unidos deporta inmigrantes a terceros países. ¿Cómo funciona esto? 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
1: ¡Eso! Bienvenidos sean todos ustedes a esta 5975. Gracias por estarnos acompañando. ¡Feliz martes! Gracias por estar en la sintonía de ¡Qué buena! 97.5.

¿qué tal? Saludos a todos ustedes donde quiera que se encuentren el día de hoy. Ahí para Felipe y para Gustavo que andan con todo el día de hoy. Ahí también para Refugio Rangel que también nos acompaña. Gracias, buen día.

0: Ay, no, qué triste. Poder del Norte y en tu basura. No, no, no, hombre. Qué buena, 97.5. Y bueno, pues aquí terminando cinco norteñas pegaditas. Gracias por estarnos acompañando. Saludos ahí para Steve, para Alejandro, para Luis. Buen día. Feliz martes. Gracias por estarnos acompañando en la estación de los grandes eventos. Y bueno, pues ahora sí terminamos estas cinco con su amiga.
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0: tío. Ay, ay. Muchas felicidades a todos ustedes que están celebrando su cumpleaños, santo aniversario en esta fecha tan especial, el 5 de mayo. Así es, celebrando el 5 de mayo a todo lo que da. Así que muchas, muchas felicidades a todos mis cumpleaños, especialmente ahí para Alejandro Durán, que hoy está cumpliendo 55 años. Muchas felicidades de parte de Adrián y de José, que los manda a felicitar el día de hoy. Ahí también para Carlos Domínguez, happy birthday, cumpliendo 40 años de parte de toda su familia. Así que felicidades para Fabi Rivas, felicidades para Luis Portillo, para JC Martínez, felicidades hoy en su cumpleaños, para Joshua Carvajal, para Abigail Escobedo, Esmeralda Valdés, Frank Beans. Ahí también para Adrián Aragones. Adrián, muchas felicidades, ¿eh? Que la sigan pasando muy bien. Feliz cumpleaños. Un fuerte aplauso para todos mis cumpleaños el día de hoy. Happy, happy birthday. Los mejores deseos de sus amigos de 97.5. La qué buena.
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0: ¡Qué buena! 97.5, ¿qué tal? Gracias por acompañarnos, 20 minutos y serán las 12 del mediodía y rápidamente nos vamos a las calles del Paso. Maneje con cuidado, se reporta accidente en Purple Heart Memorial. Otro accidente acá en Richmond y Pebble Hills, Montana y Richmond, así que mucho cuidadito en esas áreas, ¿ok? Y muy pendiente porque el día de hoy tengo un paquete familiar de 4 boletos para que no se pierda Disney on Ice, ¿ok? ¿Quiere ir? Muy pendientes, más adelantito les digo cómo usted puede ganar ese paquete familiar aquí en Qué Buena 97.5.
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0: ¡Qué buena! 97.5, ¿qué tal? 10 minutos y serán las 12 del mediodía. 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
0: 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Y mientras tanto, nos vamos al reporte de clima. Para hoy nos encontramos bajo cielos parcialmente nublados. La máxima para hoy se espera en 80 grados. La mínima en 59. Y ahorita tenemos una temperatura de 73 grados. Y prepárense porque en unos minutitos, el Qué Buen Cumbiazo de Qué Buena 97.5. 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
2: Eso, bienvenidos sean todos ustedes al Qué Buen Cumbiazo. Gracias por estarnos acompañando. 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Y pues ahora sí, vámonos recio a ver.
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0: pasó en este martes, celebrando el 5 de mayo. ¡Yeah! Saludos a ustedes donde quiera que se encuentren el día de hoy. Gracias por estar en la sintonía de Qué Buena. Les recuerdo que ahorita nuestro vehículo de la Qué Buena anda en las calles del Paso. Ahí anda el RAR para que usted le pite, ¿ok? Me mande saludos. Me dicen, dónde se lo ven, Y bueno, saluditos con mucho gusto ahí para Elizabeth Escamilla, que nos acompaña el día de hoy. Bendiciones, corazón, para Martita Carrera. Gracias. Para todos los que trabajan allí en Trejos Roofing, para el Hueso, Moreno, Charky, Mauri, José Trejo de Abraham Ávila, la familia Ávila, saluditos, Saludos from the West Side, anda de toda la gente de aquel rumbo, allá anda el Dico, saludos. ¿Y dónde nos están escuchando? ¿De qué área? Déjenme saber. Ay, muchachitos, ahí para Luis, para Paquito, de parte de Pablo, que mueven las carnotas, Ahí para Jacqueline, de parte de Jenny, Mercedes, Leslie, Janel, que nos acompañan hoy, buen día. Para Luis, Daniel, Emma y Oscarín, que andan con todo. Gracias. Para Paco, para Mercedes, de parte de Gustavo, que andan con todo moviendo las carnitas. Ay, qué bueno, qué bonitos muchachitos. 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A regreso con más del Qué Buen Combiazo aquí en Qué Buena 97.5.
1: Hoy, por Noticias Telemundo 48, mega operativo multiagencial deja 32 arrestos por narcóticos en el condado de Otero. Las autoridades ejecutaron 7 órdenes adicionales dentro del centro de detención del condado, donde los sospechosos ya se encontraban bajo custodia por otros delitos. 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

0: goce el Tao Tao en Qué Buena 97.5. ¿Qué tal? ¿Cómo andamos? Saludos a todos ustedes que andan moviendo las carnotas ahí para Alberto La Cruz. Buen día para Ovaldo y para Chuy que andan con toda la actitud del día de hoy. Buen día. Acá un saludote muy cordial para Carmen, Albina, Susana que van rumbo a Juaritos celebrando el 5 de mayo. Es todo ahí de parte de su hermana Marta Pulido. Martita, saludos, que la esté pasando muy bien, Para María de Los Ángeles, Carmen, para María Concepción, José, también ahí para Mario, Eric, García, Gabriel, que para que muevan las carnotas, por supuesto, Enséñeles, Alfredo, dígales cómo. Para Chuy, también acá para Tavo, para Mary, que andan con todo moviendo las carnotas. Ahí para Luis, también ahí para Alexandra, el Enchito de parte de RC. Órale, para el Humberto, para Carlos, Erika, Luis y Daniel, que andan con todo en el trabajo. Ándale. Bueno, qué buen confianza. 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Al regreso con más música y nuestro consejo sabio en Qué Buena 97.5.
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0: la Joaquín.
1: Muchas gracias.
2: ¡Qué buena! 97.5, ¿qué tal? La 1:20. Y bueno, pues rápidamente nos vamos a ir a nuestro consejo para este día. Dice lo siguiente: la actitud positiva es la llave que abre todas las puertas del éxito. ¿Sí o no? Sí, no, claro que sí. Así que ahí los dejo con ese pensamiento para que usted la piense, ¿ok? Y bueno, seguimos con más música el día de hoy. Recuerde que tengo un paquete familiar para 4 boletos para que no se pierda Disney on Ice, ¿ok? Así que muy pendientes para participar y ganar con 97.5.
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2: ¡Qué buena! 97.5. ¿Qué tal? ¿Cómo andamos? Gracias por estarnos acompañando a disfrutar de este martes, celebrando el 5 de mayo, todo lo que da. Así que un saludote para todos ustedes. Y bueno, pues les tenemos una noticia en nuestra línea telefónica.

0: frontera que late pasión por el fútbol. Entonces es este jueves 7, vamos a abrir puertas a las 5:30 de la tarde. Vamos a tener una serie de fotografías del desarrollo de los Bravos, vamos a tener los diferentes jerseys que han tenido a lo largo de los años que han estado activos, va a estar Benny, la mascota, aquí con nosotros, vamos a tener a dos jugadores icónicos que son Leandro Carrijo y Eder Borelli. Entonces va a estar muy muy divertido, y insisto, es una manera de cómo el fútbol une estas fronteras, y un poco resaltando lo que va a ser el próximo Mundial de Fútbol.
1: Excelente, qué bonita noticia, especialmente nos hace sentir muy orgullosos a la gente que pues de esta comunidad de Ciudad Juárez, así que pues le invitamos para que no se pierda este jueves a las 5:30 abren las puertas, así que es esta exhibición y sobre todo pues de los Bravos de Juárez, así que pues muchísimas gracias. ¿Algo que quieras agregar antes de despedirnos?
0: No, nada más invitar a la comunidad, es un evento familiar gratuito, y que vengan aquí a disfrutar a los Bravos de Juárez, que va a ser una exhibición bastante entretenida. Que bueno, y quiero decir que para el que no pueda venir el jueves, pues la vamos a tener abierta hasta una semana después que inicie el Mundial, que es el 11 de junio.
1: Uh-huh. ¿Okay? Perfecto.
0: Entonces, no, pero aquí los esperamos el jueves a las 5:30 de la tarde, para ver aquí a los Bravos de Juárez.
1: Oye, es corazón, ¿y un teléfono para información o nomás es así?
0: No, nada más aquí con que se presenten aquí en el Consulado General, es en el 910 de la calle San Antonio, esquina con Virginia. Perfecto. Aquí en el centro de El Paso.
1: Ok, corazón, pues muchísimas gracias ahí para Mauricio, y un saludote para todo el personal del Consulado de México. Así que gracias, corazón, que tengas bonito día.
0: Gracias, muchos saludos y muchos saludos a la audiencia. Gracias.
1: Gracias. Continuamos con más música aquí en Qué Buena 97.5.
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0: Buena 97.5, ¿qué tal? Buen día, 24 minutos y serán las 2 de la tarde. Y bueno, nos vamos a nuestro segmento. ¿Sabía usted que? ¿Sabía usted que el planeta Saturno podría flotar en agua por su baja densidad? Bueno, fíjense nomás, lo que se entera uno. Y bueno, rápidamente nos vamos a las calles del Paso. Maneje con cuidado. Accidente en George Theater y Trey Wood. Otro accidente acá en Richfield, en Pebble Hills, en Merch y Joe Battle, acá en el 5213 Bells y Rushing, y 10 y Santa Fe Street, ¿ok? Así que mucho cuidadito en esas áreas. Continuamos con más música y muy pendiente para ganar ese paquete familiar de 4 boletos para que no se pierda Disney on Ice. ¿Cuánto será? En cualquier momento, ¿ok? Así que muy pendientes para ganar con 97.5.
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0: 97.5, la estación de los grandes eventos. Y bueno, preguntita para todos ustedes, ¿les gustaría irse de vacaciones? ¿Sí? Bueno, en estos momentos usted puede participar, nada más díganos el nombre de un animal que pone huevos y no es un ave. Si usted sabe la respuesta, empiece a marcar en estos momentos 1-800-927-1490. 1-800-927-1490. Y mi queridísimo Gabriel, el día de hoy, ¿a dónde los vas a mandar de vacaciones y cuántas llamadas vas a aceptar?
1: Así es, Dianita. ¿Qué te parece si enviamos a las primeras 20 llamadas de vacaciones y los enviamos de vacaciones con toda su familia y con todo incluido? Así que, usted que me está escuchando, ¿ya planificó sus vacaciones de este verano? ¿Sabe dónde va a llevar a su familia? 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Comercial pagado por el anunciante. Tiquetes aéreos no incluidos. ¿Qué te parece, Dianita, la promoción? ¿Sabes cuál es el animal?
0: Excelente, Gabriel. Muchísimas gracias. Así que recuerde el teléfono para que usted empiece a marcar y participe. 1-800-927-1490.
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0: ¡Qué buena! 97.5. ¿Qué tal? Llegó el momento para que empiece a marcar el 642-9797 para su oportunidad de ganarse ese paquete familiar de 4 boletos para que no se pierda Disney on Ice, que presenta Road Trip Adventures en el Coliseo el 6 al 10 de mayo. 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Nos vamos con nuestra llamada número 7. Llamada 1, gracias. Llamada 2, gracias. Llamada número 3, gracias. Llamada 4, muchísimas gracias. Llamada 5, bueno, va a marcar. Llamada 6, ay, perdón. Llamada 6, gracias. Se atoró ahí el teléfono. Qué bueno, buenas tardes.
1: Buenas tardes.
0: Buenas tardes, ¿con quién hablo?
1: Con Sergio.
0: Sergio, ¿y no ha ganado los últimos 30 días, Sergio?
1: No.
0: Ok, Sergio, porque si no me lo van a regresar, ¿eh?
1: No me ha ganado nada.
0: Ándele pues muchas felicidades, Sergio. Usted es el ganador del paquete familiar. Así que espéreme tantito, no me cuelgue, ¿ok?
1: Ok.
0: Ok, continuamos con más música en Qué Buena 97.5.
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15: Mi vejez no me la imaginé así, honestamente. Pensaba que iba a tener una vejez tranquila, que iba a tener un retiro, una vida estable.
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0: que me duela, banda Cusillos, en la estación de los grandes eventos. Y bueno, nos vemos a nuestro segmento. ¿Sabía usted qué? ¿Sabía usted que las hojas cambian de color porque dejan de producir clorofila? Yo no sabía eso, yo nomás pensé que eran también porque, pues, el cambio del clima, lo que sea, pero también eso es lo que sucede. Fíjense nomás. Y bueno, en el reporte del tráfico, maneje con cuidado. Se reporta accidente en 427 Valley View. Otro accidente en 5028 Olympus. Así que otro accidente donde en San Carlos, Bombash y Desert Sun, ¿ok? Así que tome sus precauciones en esas áreas. Mientras tanto, continuamos con más música para que usted siga disfrutando. Saludos ahí para Mercedes, para Paco que nos acompaña el día de hoy. Buen día, saludos escuchando la radio. Saludos para Paco y Necio que andan en el roofing. A todos mis amigos los ruferos, un saludote muy cordial. ¿Cómo andamos? ¿Todos tranquilos? Y bueno, ¿qué dice acá? Giovanna, lista para ganar. No se me desespere, corazón, cuando menos piense y gana los boletos, ¿ok? Así que muy pendientes porque vamos a estar regalando boletos para Disney on Ice toda esta semana. Así que nada más pendientes para participar y ganar con 97.5 la ¡Qué buena!
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0: 97.5. Saludos ahí para Felipe, para Jonathan. Buen día, que le estén pasando muy bien. Y bueno, pues ahora sí, invitándoles, porque recuerde que toda esta semana vamos a estar regalando esos boletos para que no se pierda Disney on Ice, ¿ok? Y también los invitamos para que nos siga a través de nuestras redes sociales en Facebook, en Qué Buena 97.5. También en Instagram estamos como Qué Buena 97.5 al 642-9797. O también me puedo buscar bajo Diana 975. Ahí estamos a la orden, ¿ok? Así que muy pendientes, yo me despido, que pasen todos muy buenas tardes. Enseguida se van a quedar con Fer Levario con más música y más sorpresitas para todos ustedes aquí en Qué Buena 97.5.
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1: Oye, somos La Qué Buena 97.5. Buenas tardes, ¿cómo anda mi frontera? Ya las 3:20. Andamos con toda la buena vibra y con toda la buena energía, saludando a toda la raza que nos sintoniza en este momento. Salud para la frontera. Oigan, para que se empiecen a reportar con nosotros a cabina, para que manden sus saludos, háganse notar. Te puedes comunicar a cabina o a las redes sociales, me encuentras como Fer Levario, por ahí me mandas el audio o el mensaje, yo te mando a saludar. Te voy a estar acompañando hasta las 7 y a las 5 de Desmadre Mix. Y ahorita ya te tengo lo que es el reporte del tráfico, vamos a ver qué tal están las calles aquí del Paso, con Charlie Juan, que anda sobrevolando el área. A ver, Charlie Juan, adelante.
2: Buenas tardes, Fer, Charlie One Traffic, Qué Buena, 97.5, tenemos ahorita choque, los dos choques para el lado del East Side, tenemos primeramente Giles y Carolina en choque, apenas ocurrió unos minutos, Giles y Carolina, mucha precaución aquí para el East Side, también para el East Side, Walter Jones y Celebrity Wagon en este choque, para allá van los policías, todavía no están ahí, Walter Jones y Celebrity Wagon para el East Side. Vemos el tráfico un poquito pesado, donde vas pisando frenos, kind of stepping on the brakes there, I-10 East de Yarbrough hasta Litro Vino, vemos el tráfico algo pesado. Precaución. 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Charlie Von Traffic, Qué Buena, 97.5.
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2: Oye, quisiera la que buena 97.5. Aquí andamos ya con todo. Oigan, pues vamos a mandar a saludar allá a Cindy Rangel, que nos sintonizan aquí en El Paso, y también allá para Gracie Mitchell, aquí en El Paso. También saluda al compa Jaime Ochoa en Ciudad Juárez. Saludos allá para el compa también Daniel, a Janes, allá por el área de Las Cruces, Nuevo México. Oye, pueden seguir mandando sus saludos por las redes sociales, me encuentras como Perlevario. Y también acá tengo más saludos. Saludos allá para el compa Julián. Saludos. De rolitas, ahorita ahí la ponemos. Vamos a ver. También al compa Juan Hernández, allá por el área de Socorro, saludazos. Hoy vamos a continuar con más buenas rolas. Vámonos con algo acá de Duelo. Hoy nomás. Te cura el tiempo y esto lo escuchas aquí a través de la que buena 97.5.

suenan las rolitas que te ponen de buenas. Ahí está, Berle Barrio, en la Qué Buena 97.5.

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1: Bienvenidos a Noti What y déjenme les cuento que hay algo que todos estamos sintiendo. Aunque no queramos voltear a verlo, la gasolina está pegando más duro que nunca. Y no es una exageración. Vas a echar gasolina y ves el número subir y te empiezas a asustar porque empiezas a gastar más. Y ahí es donde se te va parte del día, de la semana o de plano se te va toda la quincena. Y lo peor no es eso, lo peor es que no se queda ahí. Porque cuando sube la gasolina no solo te desfalcas, sino se mueve todo el sistema. Sube el transporte, sube la comida, sube los servicios y de repente lo básico empieza a sentirse como lujo. Lo que antes era rutina, ir al trabajo, llevar a los niños, hacer mandados, ahora viene con un costo extra que nadie pidió. Y aquí es donde entra el verdadero Noti What. Porque sí, nos dicen que es por el precio del petróleo, por conflictos en el mundo, por temas fuera de control. Pero entonces, ¿por qué cuando baja no lo sentimos igual? ¿Por qué la bajada nunca es tan rápida ni tan evidente como la subida? Ahí es donde empieza la duda. Porque mientras millones ajustan gastos, hay empresas que reportan ganancias bastante cómodas en medio de todo esto, en medio del caos. Entonces la pregunta ya no suena tan loca. ¿Esto es crisis o también es un negocio bastante conveniente? Y lo más pesado de todo es que no hay para dónde hacerse. No puedes simplemente dejar de usar el carro, no puedes decir esta semana no gasto en gasolina, porque la vida no se detiene, el trabajo no espera y las vueltas no desaparecen. Así que lo terminas absorbiendo. Pagas más, te quejas un poco y sigues adelante, como si fuera normal, como si siempre hubiera sido así. Pero pues no lo era. Y ahí es donde esto deja de ser solo una noticia. Se vuelve algo personal, porque cada vez que echas gasolina, no solo llenas el tanque, también vacías un poco más el bolsillo. Y eso lo estamos sabiendo todos hoy en día, ahora cómo está la gasolina. Ahora yo les dejo esas preguntas ya para cerrar nuestro Noti What. ¿Ya sientes que llenar el tanque es un lujo? ¿Crees que esto es crisis o abuso? ¿Podrías vivir usando menos el carro? Esas tres preguntas creo que son fundamentales para este Noti What. Y continuamos con más música a través de la Qué Buena 97.5. No le muevas.
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1: Buenas tardes, Fer. Charlie One Traffic, qué buena. 97.5. Tenemos choque. Vamos para Northeast esta vez. McCombs y Threadgill. Tenemos ahorita choque ahí. Apenas ocurrió. Todavía no están ahí los polis, pero van para allá McCombs y Threadgill. Tenemos choque todavía en Walter Jones y Celerity Wagon. Precaución. Vas pisando frenos poquito en la I-10 este de Copia hasta el Spaghetti Bowl. Ahí se ve el tráfico un poquito más pesado. Caesars Ballroom, 8048 North Loop, tardeada los domingos con el grupo Tequila. Más informes, 740-9872, Caesars Ballroom, 8048 North Loop. Charlie, buen traffic, qué buena, 97.5.
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2: Bienvenidos a su dosis diaria de drama, fama y mucha polémica. Esto es el Qué Buen Chisme, el único lugar donde las estrellas brillan, pero los chismes brillan más. Empezamos con el primer chisme. Déjenme les cuento que Pepe Aguilar canceló 9 de sus 10 conciertos aquí en Estados Unidos, dejando prácticamente solo una fecha en toda su gira del 2026-2027 fuera del país. Y aquí es donde el chisme se pone pero sabroso, porque según el mapa de Ticketmaster, todo apunta a que la razón habría sido por la baja venta de boletos. Porque lo más raro no es eso, lo más raro es que las fechas empezaron a desaparecer en marzo sin aviso, sin comunicado y sin explicación oficial, o sea, de la nada, totalmente borradas. Y claro, las redes no perdonan y ya empezaron a decir de que hay quienes dicen que el público en Estados Unidos ya no está conectando igual con su propuesta. Otros aseguran que fue mala estrategia de promoción y los fans fieles dicen, ni al caso, Pepe sigue siendo una leyenda. Y nos pasamos con Fuerza Régida, que está rompiendo números y dominando plataformas. Pero con ese éxito también viene la polémica. Hay quienes aseguran que más que talento, lo que traen es una estrategia digital bien armada, que saben perfectamente cómo pegarle al algoritmo, cómo viralizar cualquier video, cómo mantenerse en tendencia. Pero ojo, porque sus fans salen con todo a defenderlos. Dicen que tienen identidad, que son constantes y que su estilo conecta con la gente. Y aquí es donde entra el debate bueno. ¿Qué vale más hoy en día? ¿La calidad musical o los números? Porque en esta era digital, el que no se ve no existe. Y Fuerza Régida, guste o no, se está viendo muchísimo. Y cerramos con Bad Bunny, que llegó a la Met Gala disfrazado de viejito, de abuelito, con un look completamente distinto al que acostumbra. Su estilo fue más serio y discreto, lo que provocó que varios asistentes y usuarios en redes no lo reconocieran de inmediato. Durante varios minutos surgieron dudas sobre si realmente era él, ya que no llevaba los elementos llamativos que normalmente lo identifican. Pero cuando se confirmó que sí era Bad Bunny, el momento se volvió tendencia en redes sociales, generando conversación por la forma en la que logró pasar desapercibido en uno de los eventos más mediáticos del mundo. 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
1: Somos la que buena 97.5 y acaban de llegar al Desmadre Mix. ¿Cómo andas?
2: Ya, aquí listo, 5 de mayo, Taco Tuesday.
1: Taco Tuesday,
2: ¿cómo la ves? Unos taquitos y una chelita bien heladita.
1: Bueno, son muchas margaritas, ya sabes que las margaritas.
2: También las margaritas con los tacos.
1: 5 de mayo. Bueno, pues, ¿qué vas a andar tocando ahora?
2: Pues de un poquito de todo, ya saben, puro desmadre, un poquito de todo. Inglés, Spanish, puras rolas para pistear, como dicen uno, para tirar botes en la calle.
1: Ay, seguro te vas a ir a pistear ahorita conociendo.
2: Es happy hour, ya me están rugiendo las tripas.
1: Y sí, va. Oye, no, pues mi gente, para que se reporte, para que manden sus saludos a las redes sociales de la Que Buena 97.5 y a dónde más, mismo Flex.
2: Pueden mandar a mi Facebook, que es Nick Kerber Ramírez, o el de Fer Levario, y eso los ponemos al aire, mi gente. Bueno, mi Fer.
1: Pues ya estábamos a arrancarnos con el desmadre. No le muevan.
2: ¡Súbale!
1: ¡Vámonos!

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1: Ah, damn, dog.

0: Buenas tardes, Fer. Charlie One Traffic, qué buena. 97.5. Más problemas en tráfico. Tenemos ahorita la carretera 375 Sur y Iron Medics para el área de Fort Bliss. Tenemos choque con heridos. Ahí está la ambulancia PD en el Loop 375 South y Iron Medics. Además, en el Valle, Alameda y Durban, tenemos ahorita choque. Apenas ocurrió. Vamos para Northeast, Gateway South y McCombs. Choque también. Apenas chocaron ahí. Gateway South y McCombs. Downtown, San Antonio y Stanton, tenemos ahorita choque, apenas ocurrió ahí, así que mucha precaución. Y vamos pisando frenos I-10 de Cotton hasta Chelsea. 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

0: Escuchas La Qué Buena 97.5 y pues mi mofles, llegó el momento de
1: irme.
0: Así es. Simoneta la greñuda.
1: Pero no se preocupen, man. Regresamos mañana, chavos. Miércoles, hump day, ombliguito de la semana. So, nos vemos mañana.
0: A eso de las 5 con el desmadre.
1: Y eso.
0: Pero ahorita no me le cambien porque los voy a estar acompañando hasta eso de las 7 de la tarde. Así que vamos a un corte comercial y regresamos con más, mi mofles. Te cuidas y
1: sí. A ver cómo me porto. A los guachos, chavos. Chao.
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